0: Si el niño ya aprendió a amarrar sus zapatos, debemos dejar que lo siga haciendo solo. De lo contrario, estaríamos dando por menos su capacidad. Aunque algunas tareas que deleguemos en los niños requieran más tiempo y sean hechas con menos precisión, la paciencia es una virtud y a su tiempo segaremos. Al delegar responsabilidades en los niños y permitir que las hagan por su propia cuenta, estaremos fortaleciendo su autonomía y su carácter. Desde el primer año y medio de edad del niño, podemos darle ciertas tareas como llevar las servilletas a la mesa y poco a poco ir solicitándole más ayuda para hacerlo parte del funcionamiento del hogar. Si estas disciplinas se desarrollan en casa, los padres lograrán niños más seguros, sociables, trabajadores y líderes. Le habla Sixto Porras de Enfoque a la Familia.
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2: El profeta más temido de la historia. Hubo un hombre que hacía temblar a los reyes con su sola presencia. No tenía ejército, no tenía palacio, no tenía título que el mundo reconociera. Vivía en el desierto, comía lo que los cuervos le traían. Eran sus amigos y dormía sobre tierra seca. Su nombre era Elías. La aparición era suficiente para paralizar a cualquier monarca, porque los reyes sabían algo que no podían admitir en voz alta, que enfrentarlo no era enfrentarlo a él, era enfrentarse al Dios que hablaba a través de él. Un día Elías se paró frente al rey más corrupto de Israel y pronunció una sola frase: no lloverá en esta tierra sino por mi palabra. Él lo obedeció. 3 años y medio sin una sola gota de lluvia, ríos secos, cosechas muertas, hambre extendiéndose por todo el reino. Todo porque un hombre en el desierto había hablado y Dios había respaldado cada palabra. Cuando los soldados del rey fueron a capturarlo, Elías no huyó. Fuego descendió del cielo y los consumió antes de que llegaran. Más poderoso del país no podía tocar a un hombre que vivía sin casa ni guardia personal. Pero lo más perturbador de la historia de Elías no fue lo que hizo mientras vivía, fue lo que ocurrió al final. Nunca murió. Un carro de fuego descendió del cielo, caballos de fuego aparecieron en el horizonte, y Elías fue llevado vivo hacia arriba en un torbellino mientras su manto caía hacia la tierra. Subió y no volvió. Y las escrituras guardan algo más: que antes del fin de los tiempos, Elías regresará. Que ese profeta que cerró el cielo con su palabra todavía tiene una última misión pendiente, que nunca murió esperando el momento de volver. Porque cuando Dios respalda a alguien, los reyes no pueden atraparlo. El cielo obedece su palabra, y hasta la muerte tiene que esperar. Si crees que cuando Dios respalda a alguien, ningún poder humano puede detenerlo, amén.
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cerca de la actual Didim en Turquía, se encontraba Mileto, una antigua ciudad griega famosa por su puerto, su teatro y por haber sido cuna de filósofos como Tales, uno de los padres de la ciencia. Aunque en la antigüedad fue un centro cultural y comercial destacado, en el relato bíblico, Mileto brilla por un momento profundamente humano. El libro de los Hechos cuenta que, en su viaje hacia Jerusalén, Pablo hizo escala allí y convocó a los ancianos de la iglesia de Éfeso. En la playa de Mileto, pronunció un discurso que revela su corazón pastoral. Les recordó su servicio humilde, su predicación constante y su disposición a enfrentar pruebas por el Evangelio. Les advirtió sobre futuros peligros espirituales y los encomendó a la gracia de Dios. La escena culmina con un adiós conmovedor. Todos lloraron, abrazaron a Pablo y lo acompañaron hasta el barco, conscientes de que no volverían a verlo. Hoy, entre ruinas bañadas por el sol del Egeo, Mileto recuerda aquella despedida llena de fe, ternura y lágrimas, donde el ministerio de Pablo se reveló no solo en palabras, sino en amor pastoral hacia la iglesia.

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2: El problema que tenemos en la hora de hoy es que falta la visión, falta el discernimiento. Y muchas veces cuando el pastor o el predicador o el siervo de Dios habla con denuedo la palabra y quiere poner las cosas de Dios en orden, comienzan las críticas, la censura, comienza el ataque. Porque muchas veces dentro de nuestros templos y en los encaños de la iglesia, en vez de haber creyentes, en vez de haber gente amadores de Dios, lo que tenemos son caimanes, como la víbora, como la serpiente, haciendo daño, criticando, censurando, tratando de aplastar la obra de Dios. Por eso Jesús dijo, generación de víbora.
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3: Señor, bendecimos tu nombre en esta noche. Vamos a cantar.

0: escucha esto.
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2: Cuando un árbol cae, todos oyen el sonido. Pero cuando un árbol crece, nadie lo escucha. Este es un proverbio africano que nos recuerda que el crecimiento y el progreso suelen ser procesos silenciosos, mientras que las caídas y los fracasos hacen ruido y reciben más atención. Sigue creciendo, aunque nadie lo note. Al final, lo que importa no es el ruido que haces, sino lo fuerte que te vuelves.
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0: Cuida tus pensamientos, porque se transforman en palabras. Cuida tus palabras, porque se transforman en acciones. Cuida tus acciones, porque se transforman en hábitos. Cuida tus hábitos, porque moldean tu carácter. Y cuida tu carácter, porque de él dependerá tu destino. No te des prisa con tu boca, ni tu corazón se apresure a proferir palabra delante de Dios, porque Dios está en el cielo y tú sobre la tierra. Por tanto, sean pocas tus palabras. Eclesiastés 5:2. Mateo 12:37 dice: porque por tus palabras serás justificado y por tus palabras serás condenado. Hola, yo soy Almeida, educando.
1: El matrimonio debe comenzar con la decisión de unir sus vidas y permanecer juntos por encima de las circunstancias y situaciones cambiantes. Esta decisión libre y voluntaria le proporciona a los cónyuges y a sus descendientes el marco de estabilidad y seguridad necesario para el bienestar y el desarrollo familiar. El fundamento que usted establezca para edificar su familia es esencial para que cada miembro crezca de forma saludable. Por esta razón, el amor, el aprecio, el honor y el afecto deben ser constantes en la convivencia familiar. Provea un soporte ético y moral que le permita a su familia tener estabilidad y confianza.

después de todo el camino, después de buscar, mi alma ha encontrado lo que siempre necesito, tu presencia.

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5: En Mateo 5, 10 y 11, Jesús dice que es bienaventurado cuando se es perseguido, insultado o cuando la gente diga todo tipo de mal contra usted, falsamente, por su causa. Persecución significa agobiar o tratar de una mala manera. Habla de abuso verbal. Atacar a alguien con palabras violentas. Que digan toda clase de mal se refiere a personas que están hablando mentiras de usted. Quizá experimente este tipo de sufrimiento ahora. Si este es el caso, deseo animarle. El Señor pasó por todo esto y entiendo lo difícil que puede ser para usted. Dios conoce su corazón. Regocíjese por ser digno de sufrir por Él.
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0: ¿Sabías que la Biblia dice así?
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0: El texto bíblico de hoy.
2: La Biblia dice:
3: Jesús dijo: Venid a mí, todos los que estáis trabajados y cargados, y yo os haré descansar. Mateo capítulo 11, versículo 28.
4: Así dice la Biblia.
0: Este fue el versículo bíblico de hoy.

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0: Tercer misterio de dolor: la coronación de espinas. Los soldados, trenzando una corona de espinas, se la pusieron sobre su cabeza y en su mano derecha una caña, y doblando la rodilla delante de él, le hacían burla, diciendo: ¡Salve, rey de los judíos! Y después de escupirle, cogieron la caña y le golpearon en la cabeza.
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y anunciar un cambio de dispensación y gritarle a aquellas multitudes de Israel, fanáticas de la ley y fanáticos de Moisés, porque la ley fue dada por Moisés, pero la gracia y la verdad vinieron por Jesucristo. En palabra sencilla, se acabó la dispensación de la ley, entramos en la dispensación de la gracia. Un nuevo pacto, bendito sea el Señor, en que somos salvos exclusivamente por la fe en Cristo Jesús, el Hijo de Dios. Justificados pues por la fe, tenemos paz con Dios por medio de nuestro Señor Jesucristo. ¿Cuántas veces el señal para arriba y decirle, yo soy tuyo, yo soy tuyo? Ahí, ahí, con denuedo, con desesperación. Yo soy tuyo, te amo. Alábalo que él vive, te amo. ¡Ah, Samaya! Estoy enamorado de ti. ¿Cuántos atreves a decirle? Estoy enamorado de ti. Te quiero, Jesús. Bendito sea tu nombre.

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2: Cuando agradeces, algo cambia en tu alma. La gratitud abre los cielos y despierta la presencia de Dios en tu día. No importa lo que hayas perdido, aún hay motivos para decir: gracias, Señor. Agradecer no es olvidar el dolor, es recordarle a tu corazón quién sigue siendo fiel. Si tú también eres

resultado depende de reconocer su mano en cada paso. Mi alma recuerda tus

0: Aunque de nada tengo mala conciencia, no por eso soy justificado, pero el que me juzga es el Señor. Y en Romanos 8:33, Dios es el que justifica. La reflexión de hoy se titula Hacer el balance. Hacer el balance sobre nuestra vida significa juzgar entre lo bueno y lo malo, entre lo verdadero y lo falso, lo útil y lo inútil, suponiendo que seamos capaces de hacer esa evaluación. En cada uno de nosotros hay un indicador que puede ayudarnos, es nuestra conciencia. En el origen latino de esta palabra está la idea de saber. Pero como no sabemos todo, nuestra conciencia es obligatoriamente limitada. Por lo tanto, es difícil hacer el balance, es difícil estar en paz, pues sería muy pretencioso creer que aquel que lo sabe todo, es decir, Dios, tiene la misma manera de ver las cosas que yo. La Biblia habla mucho del bien y del mal, de justicia y de injusticia. Ella es la palabra del Dios vivo. Estemos pues atentos a sus advertencias. Ella revela algunas exigencias de Dios, entre las cuales hallamos: temerás a Dios, amarás a tu prójimo, no codiciarás, no cometerás adulterio, etc. Nadie puede pretender haber respetado íntegramente sus exigencias. Para Dios, todos somos culpables, pero también todos podemos ser absueltos, justificados, liberados definitivamente de toda acusación. Dios mismo dio el medio para salvarnos, a Jesucristo, quien fue condenado en nuestro lugar. El castigo que merecían nuestros pecados cayó sobre él, Isaías 53:5. Entonces, al fin podemos tener buena conciencia ante Dios y ahora nos invita con bondad a confiar en Él y agradecerle. Dice en Deuteronomio 30:19, «Os he puesto delante la vida y la muerte, la bendición y la maldición. Escoge pues la vida para que vivas tú».
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3: 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Son las 10 en punto.
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Esto sucede solo. Es por eso que la Biblia dice: si tú necesitas algo, enciérrate en tu habitación, ora a tu Padre que escuche los secretos. Tu Padre que escuche los secretos.

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1: Encrucijada de tres continentes, Israel se extiende desde sus costas del Mediterráneo hasta los desiertos del Negev, una mezcla de naturaleza, ingenio y armonía. Pocos lugares ofrecen tanto por kilómetro cuadrado para sostener el espíritu. Una tierra de contrastes, de diversidad de pueblos y gentes, llena de ciudades y lugares que cambiaron el rumbo de la historia, como Jerusalén, la Eterna, así como de lugares sorprendentes y dinámicos que conforman el Israel moderno, como Tel Aviv, lugar de hermosos paisajes, llenos de colores, desde la pintoresca Galilea hasta las arenas del desierto de Judea. Exploremos juntos y descubramos algunos de los datos más interesantes y extraordinarios de Israel. Israel, sitios arqueológicos. Israel recibe cerca de 5 millones de turistas por año. No es para menos. Entre la gran diversidad de atractivos turísticos que existen en el país, Israel es un paraíso de la arqueología. Se estima que en el país existen cerca de 35.000 sitios arqueológicos y que cada año se descubre un promedio de 200 a 300 nuevos de ellos. Entre los más visitados se encuentran Masada, fortaleza ubicada en la cima de una montaña aislada en el desierto de Judea y construida por el rey Herodes, célebre por ser el último refugio de la resistencia judía durante el siglo I. Qumran, ubicado en la costa noroeste del Mar Muerto, célebre por los conocidos rollos del Mar Muerto, que datan de hace más de 2000 años y que fueron descubiertos en las cuevas aledañas. El Parque Nacional de Tel Megiddo, conocido también como Armagedón, situado en el Valle de Jezreel, al norte de Israel, célebre por ser el lugar de numerosas batallas de los reyes de Israel y hasta de la Primera Guerra Mundial. En el sitio también se encuentran ruinas de antiguas edificaciones cananeas pertenecientes a la Edad de Bronce. Cesarea Marítima, ubicada en la costa mediterránea de Israel al norte de Tel Aviv, fundada en el siglo I a.C. por el rey Herodes el Grande y célebre por ser el lugar en donde los primeros gentiles fueron bautizados por el apóstol Pedro, de acuerdo al libro de los Hechos.
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0: Cuatro son las estaciones del año: verano, otoño, invierno y primavera. Y aunque tenemos diferentes temperaturas, Radio Chadai siempre transmite. ¿Sabía usted que enfrentar a solas los problemas es muy duro? Pero juntos podemos cambiar el mundo. Esto nos recuerda las palabras de Cristo el Señor cuando dijo: "Estas cosas os he hablado para que en mí tengáis paz. En el mundo tendréis aflicción, pero confiad, yo he vencido al mundo". Por lo tanto, mi amigo, mi amiga, usted no tiene que lidiar a solas con los problemas y reverses de la vida, porque el Señor prometió estar con nosotros todos los días en momentos de dolor, aflicción y desesperación hasta el fin de los tiempos. Escapar de las aflicciones de la vida no lo lograremos independientemente. Necesitamos de Cristo, ya que Él es el único que nos puede socorrer. Pues el hombre mismo se enreda con su propia ratonera, con su propia enredadera. Jesús dijo: "Venid a mí, el que esté cansado y trabajado, y yo os haré descansar". Piensa en esto. Hola, ¿qué tal? Yo soy Almeida, educando.
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2: Deuteronomio, el último libro de Moisés, parcialmente vuelve a tomar los relatos y enseñanzas de los libros precedentes. Al final de su carrera, el fiel conductor recuerda a la nueva generación los acontecimientos del desierto y sus lecciones para Israel. Los hombres que habían salido de Egipto perecieron en el camino, de modo que es necesario advertir y enseñar a la joven generación. En este concepto, la lectura de Deuteronomio será particularmente provechosa para los creyentes jóvenes, como para invitarlos a no perder más tiempo. El libro comienza con un elocuente contraste. 11 jornadas habrían bastado, según el versículo 2, para conducir al pueblo desde Horeb hasta Canaán, pero fueron necesarios 40 años. Varios de entre nosotros reconocen con tristeza haber perdido muchos años. No es necesario en absoluto esperar hasta una edad madura o la vejez para entrar en plena posesión de los lugares celestiales. Desde el comienzo de nuestra vida cristiana, el Espíritu Santo quiere enseñarnos las verdades y los principios de la palabra. Los versículos 13 al 18 nos recuerdan nuestra triste tendencia a reñir por el camino, como en Génesis 45:24, y las medidas que el Señor se ve obligado a tomar desde que su pueblo da los primeros pasos en el desierto.

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1: Hola, gracias por compartir este tiempo junto a nosotras. Cuando hablamos de la felicidad que toda mujer anhela tener en algún momento de su vida, debemos reflexionar en cuanto a los estudios de la investigadora social Pilar Sordo. Ella ha planteado que el ser feliz tiene que ver con un estado permanente en la vida, el cual está vinculado con la tranquilidad, la armonía, la paz y el silencio, mucho más que con el placer, la euforia o el tener cosas. Ampliaremos estos conceptos en segundos.
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1: Según la investigadora social Pilar Sordo, la felicidad se entendería en el día a día, en el cómo se hacen las cosas, en disfrutar cada momento como si fuera el último. Tener conciencia de muerte nos vuelve más agradecidas con la vida y nos ayuda a aceptar lo que se viene. El problema está en que la felicidad no se entiende en su real magnitud. Para unos son los momentos de alegría, que son fugaces, que duran el tiempo en el que sonreímos o disfrutamos de algo. Esta idea errónea, según los especialistas, es lo que nos lleva a pensar que la felicidad son momentos, instantes, cuando en realidad este es un sentimiento en el que se trabaja todos los días. La idea, según la investigadora Sordo, es que podamos mejorar día a día y aprendamos a conocernos mejor. Por ello, ser feliz es un proceso interno. Cuando nos conocemos a nosotras mismas es cuando podemos comprender que la felicidad no está atada a nadie sino a nosotras. Se puede mantener a lo largo del tiempo, sin lugar a dudas. De hecho, es el gran desafío de la vida. La felicidad no es el fin último, es el principio y es la obligación por la cual hay que trabajar todos los días. Dijo en una ocasión el apóstol Pablo: estén siempre alegres, oren sin cesar, den gracias a Dios en toda situación, porque esta es la voluntad para ustedes en Cristo Jesús. Como mujeres cristianas, nuestro rostro y nuestro corazón deben reflejar ese gozo que tenemos como hijas de Dios. Procuremos la alegría, demos gracias a Dios en todo momento, disfrutemos cada instante de nuestra vida, involucrémonos en actividades con propósito, salgamos de esa comodidad un poco extraña a la que nos hemos acostumbrado por años y en la que no nos hemos sentido tan a gusto. Dios tiene planes perfectos para sus hijas. Atrevámonos a conocerlos, involucrándonos más en su obra. Con toda seguridad experimentaremos mayor felicidad.
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4: Aquí está mi tarjeta del cajero automático.
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0: En aquellos días se presentó Juan el Bautista predicando en el desierto de Judea. Decía:
1: arrepiéntanse, porque el reino de los cielos está cerca.
0: Juan era aquel de quien había escrito el profeta Isaías:
2: voz de uno que grita en el desierto, preparen el camino para el Señor, háganle sendas derechas.
0: La ropa de Juan estaba hecha de pelo de camello. Llevaba puesto un cinturón de cuero y se alimentaba de langostas y miel silvestre. Acudía a él la gente de Jerusalén, de toda Judea y de toda la región del Jordán. Cuando confesaban sus pecados, él los bautizaba en el río Jordán. Pero al ver que muchos fariseos y saduceos llegaban a donde él estaba bautizando, les advirtió:
1: camada de víboras, ¿quién les dijo que podrán escapar del castigo que se acerca? Produzcan frutos que demuestren arrepentimiento. No piensen que podrán alegar: tenemos a Abraham por padre. Porque les digo que aún de estas piedras Dios es capaz de darle hijos a Abraham. El hacha ya está puesta a la raíz de los árboles, y todo árbol que no produzca buen fruto será cortado y arrojado al fuego. Yo los bautizo a ustedes con agua, para que se arrepientan. Pero el que viene después de mí es más poderoso que yo, y ni siquiera merezco llevarle las sandalias. Él los bautizará con el Espíritu Santo y con fuego. Tiene el rastrillo en la mano y limpiará su era, recogiendo el trigo en su granero. La paja, en cambio, la quemará con fuego que nunca se apagará.
0: Un día, Jesús fue de Galilea al Jordán para que Juan lo bautizara. Pero Juan trató de disuadirlo.
1: Yo soy el que necesita ser bautizado por ti. ¿Y tú, vienes a mí?
0: Objetó.

El materialismo ha invadido la iglesia hoy en día. Venimos desnudos y desnudos nos vamos. Digo, es bonito tener cosas, ¿verdad? Y las disfrutamos y las usamos, pero solamente para usarlas para la gloria del Señor. Pero mucha gente está aferrada y posesionada de, ay, mi todo. Hay gente que adora lo que tiene. Hermano, las cosas son materiales, se dañan, no sirven. Hace muchos años, jamás olvidaré, mi primer carrito que teníamos mi esposa y yo, carrito chiquito. Nunca olvido ese carrito, era bien rojito. Era mi cucarachita ese carrito. Mi esposa y yo estábamos recién casados y andábamos para ir para abajo en el carrito ese. Y un día fuimos a predicar a una campaña, veníamos de fin de semana manejando 4 o 5 horas de una ciudad que se llama Midland, Odessa, Texas, hasta El Paso. Y venía con nosotros mi suegra. Y en ese tiempo, Dios bendiga a la suegra, ¿verdad, hermano Marcos? ¿Cuántos tienen a su suegra y la aman? Que me acordé que la semana pasada el pastor predicó un mensaje en Temuco titulado Las dos bestias de revelación. Me acordé nada más de eso. No sé por qué me acordé de eso, bueno. Pero Dios bendiga, la suegra mía no es mi suegra, es como mi mejor amiga, en serio. Es la madre de mi esposa y es como mi madre también. Y yo alabo a Dios por la vida de ella. Porque si nosotros no tuviéramos suegra, no tuviéramos esposas. Porque ellas son las que nos han dado a nuestras esposas, a nosotros. Un aplauso a las suegras en esta linda noche.

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1: 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Cuando lo vieron, se maravillaron, y su madre le dijo: Hijo, ¿por qué has hecho así con nosotros? He aquí, tu padre y yo te buscábamos con angustia. Lucas 2:48. La violencia verbal. Alguien dijo: Gracias por cuestionar lo que hago sin herir lo que soy. Una niña siempre oyó decir de su mamá que era bruta e incapaz cada vez que fracasaba en los exámenes escolares. Esta frase nunca dejó de sonar en su mente, y cuando era mayor se excusaba cuando cometía errores diciendo: Es que soy muy bruta e incapaz, disculpen. Las palabras tienen poder, hacen bien o dañan a las personas. Las mismas expresiones descalificadoras terminan imponiéndose en la vida de alguien hasta apabullarla. La violencia verbal es una de las armas más peligrosas y utilizadas en casas, iglesias, escuelas y comunidad. En el Evangelio de Lucas se nos relata una de las experiencias más comunes que viven las familias en todas las épocas: el enojo y la angustia de los padres producida por un hijo que se ha extraviado cuando es pequeño. Jesús se le perdió a sus padres y la angustia fue inmensa. María y José buscaron entre los familiares y amigos, pero no lo encontraron. Finalmente, después de ir de aquí para allá, encontraron a Jesús en el templo. Al verlo, María le dijo: ¿Por qué nos has hecho así? Hubo regaño, hubo molestia, pero lo más importante fue que María cuestionó al muchacho sin demeritar su ser. ¡Qué buen ejemplo encontramos en María, la madre de Jesús! ¿Cuál es nuestro caso? En medio de tanta hostilidad, somos desafiados a expresar nuestros desacuerdos sin herir el corazón de otros, a contribuir con la disminución de la violencia verbal desde nuestras casas y en cada ámbito de nuestra convivencia. Que nuestras palabras sean como un refresco al corazón de nuestros seres amados en lugar de un cuchillo que lastima el corazón. Padre Celestial, gracias por darnos la habilidad de comunicarnos a través de la palabra. Es un privilegio que tenemos, y ese regalo, Señor, queremos pedirte que nos ayudes a aprovecharlo de una manera sabia, de una manera amorosa. Que nuestras palabras ayuden, levanten, fortalezcan y animen. Ayúdanos a usar nuestras palabras con sabiduría para no maltratar a las personas que están a nuestro alrededor. No permitas que usemos el sarcasmo, los gritos y las palabras hirientes, que lo único que causan es dolor en el corazón. Enséñanos, Dios, a hablar con gracia, a hablar la verdad en amor, a ser conscientes que nuestras palabras pueden impactar profundamente la vida de una persona, sea para bien o sea para mal. Por eso rogamos de tu ayuda, Señor, para que no haya violencia verbal en nuestras palabras. Todo esto te lo pido en el nombre de Cristo Jesús.

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0: Ese, todo lo que ponemos idolatría aquí abajo, Dios lo va a quemar. Una tercera parte estará, de la tierra estará como una hoguera. ¿Cuántos van a estar aquí abajo? Sonría y diga, no, tengo un Salvador, tengo un Redentor, tengo uno que me libró ya en la cruz, tengo uno que murió por mí, tengo uno que derramó sangre por mí. No voy a estar aquí abajo nada, voy a estar con Él arriba en el cielo. ¡Alabado sea Dios! Él lo dijo, los que guardaren la palabra de mi paciencia, yo también los libraré. El que no esté ahora mismo, mire, en ese ambiente, en ese espíritu, avance y métase, que el tiempo se acaba. Avance, acepte a Cristo, avance, conságrese a Él, avance, llénese del Espíritu Santo, dese prisa, comienza a ser un testigo fiel de Cristo Jesús aquí abajo en la tierra y escape. Pronto será tarde, ¡gloria sea Dios! Cualquiera aquí abajo dice, Dios mío, y ahí bendito. Pero para irse, oiga lo que dice la Biblia. Mateo capítulo 7, verso 21. Jesucristo dijo, no es el que me diga Señor, Señor, el que entrará en el reino de los cielos, sino el que haga la voluntad de mi Padre que está en los cielos. Y cualquiera dice que es cristiano aquí. Y gente dice que son cristianos, que son más malos que Barrabás. Sea bendito el nombre de Jesucristo. Cualquiera es cristiano, pero no es eso. Cualquiera es evangélico, pero no es eso. Es que el que haga la voluntad de mi Padre que está en los cielos, Jesús dijo, ese entrará. ¡Alabado sea Dios!
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anegado por las corrientes del pecado, cegado y engañado

Sea Dios alabado. Sea Dios adorado. Sea Dios bendecido. Sea Dios engrandecido. Aquí le damos la gloria, solo, a Jesucristo.

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2: ¡Alerta, pueblo! ¡Que el fin se acerca! ¡Cristo viene! ¡Avanza! ¡Conviértete a Él! ¡Sálvate! Antes de que sea tarde, refúgiate en Jesús, que el único que te puede librar de lo que viene es Él.
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El tiempo de Dios tiene sus misterios, mas no cabe a nosotros entender, pero sí confiar. El Salmo 37:5 dice: Encomienda a Jehová tu camino y confía en él, y él hará. Salmo 34:8 dice:

antes, el pastor y creacionista Phil Spray nos contó una historia extraordinaria que voy a compartir con ustedes en sus propias palabras. Poco después que se disolvió la antigua Unión de Repúblicas Socialistas Soviéticas, estaba en Moscú enseñando seminarios de ciencias sobre la creación en colegios rusos. En uno de los colegios, el misionero que organizó la reunión de aproximadamente 7 estudiantes tuvo que ir a la oficina del colegio para obtener una pantalla para el proyector de transparencias. Él regresó con el director de la escuela, que deseaba saber lo que estábamos haciendo en ese auditorio con capacidad para 800 personas, pero con apenas 7 chicos presentes. Mi traductor le dijo, «Este norteamericano ha venido aquí para contar a los estudiantes cómo Dios creó el mundo». Se puso muy agitado y nos dijo, «Paremos». Rápidamente salió de la habitación por una puerta lateral. Yo pensé que iba a ser detenido. El director fue por el pasillo a la primera clase, abrió la puerta y le dijo a la maestra, «Traiga a todos sus estudiantes y venga conmigo». Luego se dirigió a cada una de las aulas del edificio e hizo lo mismo. Le tomó cerca de 30 minutos, pero al final tuve a todos los estudiantes, maestros, administradores, tutores, consejeros y cocineros en el auditorio. Luego se acercó a mí y con un ruso animado le dijo a mi traductor, «Durante 70 años, nuestro país ha perdido el conocimiento de Dios. Por favor, cuente a mis alumnos cómo Dios creó el mundo». Luego me dio el resto del día con alrededor de 1 millar de personas. Creacionistas, no se desanimen. Ese día compartí el mensaje de Génesis capítulo 1, pero más importante, el de Juan capítulo 1.

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2: Cuando levanto mis ojos, no busco respuestas en este mundo. Mi ayuda viene de lo alto, del Dios que nunca duerme, del Dios que siempre está.

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2: Hola, yo soy Emilio Reyes. Si te has preguntado, ¿hay esperanza para mi vida? Presta atención, pues hay una respuesta para ti. Ciertamente ninguno de los que tienen esperanza en Él serán confundidos. Los ojos del Señor están sobre los que le temen, sobre los que esperan en
3: su misericordia. Son las 12.
4: Con 30 minutos.
2: Al Señor tendrán nuevas fuerzas, levantarán vuelo como las águilas, correrán y no se cansarán, caminarán y no se fatigarán. Nuestra alma espera al Señor, nuestra ayuda y nuestro escudo es Él. Bendito el Dios y Padre de nuestro Señor Jesucristo, que según su grande misericordia nos hizo renacer a una esperanza viva por la resurrección de Jesucristo de los muertos, para una herencia incorruptible, incontaminada e inmarcesible, reservada en los cielos para nosotros. Esta esperanza cierta de salvación es un ancla firme y segura para el alma nuestra, y además nos conecta con Dios mismo.
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un mosaico de paisajes, culturas y promesas. Desde Jerusalén, la ciudad eterna, cuna de reyes y profetas, hasta la pintoresca Galilea, tierra de luz y esperanza. En el Mediterráneo, ciudades como Jope susurran el eco de visiones y cambios, donde olas y profecías han convergido por milenios. Cesarea se convirtió en la puerta a los gentiles. Turquía guarda las siete iglesias del Apocalipsis. En la antigua Grecia, Pablo anunció al Dios desconocido, y en Roma, los mártires encendieron la llama del Evangelio con su sangre. Exploremos juntos y descubramos algunos de los datos más interesantes y extraordinarios de la tierra de la Biblia. Galilea, tierra de luz y esperanza. Galilea de los gentiles, tierra de montañas suaves y lagos resplandecientes, donde el murmullo de la historia bíblica se une al eco eterno del Evangelio. Esta región del norte de Israel fue el escenario privilegiado de la vida y ministerio de Jesucristo, el lugar donde lo cotidiano se transformó en lo eterno. En Nazaret, humilde aldea entre colinas, creció Jesucristo, aprendiendo el oficio de carpintero antes de revelar al mundo la buena nueva. Desde allí, Galilea se convirtió en el corazón de su misión. Fue en sus sinagogas y caminos polvorientos donde enseñó con autoridad, sanó enfermos y proclamó las bienaventuranzas. El lago de Galilea, también llamado Mar de Tiberíades, fue testigo de milagros inolvidables. Sobre sus aguas, Jesús calmó la tempestad, caminó con paso divino y llamó a pescadores para hacerlos pescadores de hombres. En la ciudad de Capernaum, junto a sus orillas, estableció su base de predicación, dando luz a multitudes que venían de todo Israel. El monte Tabor, elevado y majestuoso, se alzó como escenario de la transfiguración, donde la gloria del Hijo brilló ante los ojos de Pedro, Santiago y Juan. Hoy, Galilea no es solo un paisaje de belleza natural, sino un destino de peregrinación, donde cada piedra y cada sendero recuerdan que allí se reveló la luz de Cristo al mundo. Galilea es, y será siempre, la tierra del Evangelio vivo.

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veces la gratitud más pura nace de los lugares donde pensábamos que ya no había esperanza. Cantad al Señor, vosotros sus santos, y celebrad la memoria de su santidad, porque un momento será su ira, pero su favor dura toda la vida. Por la noche durará el lloro, pero a la mañana

0: ¿Sabías que la Biblia dice así?
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2: El texto bíblico de hoy.
3: La Biblia dice:
4: codiciáis y no tenéis, matáis y ardéis de envidia, y no podéis alcanzar. Combatís y lucháis, pero no tenéis lo que deseáis, porque no pedís. Pedís y no recibís, porque pedís mal, para gastar en vuestros deleites. Santiago capítulo 4, versos 2 y 3.
5: Así dice la Biblia.
2: Este fue el versículo bíblico de hoy.

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2: Hoy presentamos
3: el libro de Miqueas, capítulo 4.
4: En los últimos días, el monte de la casa del Señor será el más alto de todos, el lugar más importante de la tierra. Se levantará por encima de las demás colinas, y gente del mundo entero acudirá allí para adorar. Vendrá gente de muchas naciones y dirá: «Vengan, subamos al monte del Señor, a la casa del Dios de Jacob. Allí Él nos enseñará sus caminos y andaremos en sus sendas. Pues la enseñanza del Señor saldrá de Sion, su palabra de Jerusalén. El Señor mediará entre los pueblos y resolverá conflictos entre naciones poderosas y lejanas. Ellos forjarán sus espadas para convertirlas en rejas de arado y sus lanzas en podaderas. No peleará más nación contra nación, ni seguirán entrenándose para la guerra. Todos vivirán en paz y prosperidad, disfrutarán de sus propias vides e higueras, porque no habrá nada que temer. El Señor de los ejércitos celestiales ha hecho esta promesa. Aunque las naciones que nos rodean sigan a sus ídolos, nosotros seguiremos al Señor, nuestro Dios, por siempre y para siempre. En aquel día venidero, dice el Señor, reuniré a los lisiados, a los que fueron desterrados y a quienes he llenado de profundo dolor. Los que son débiles sobrevivirán como un remanente. Los que fueron desterrados volverán a ser una nación poderosa. Entonces, yo, el Señor, desde Jerusalén gobernaré como su rey para siempre. En cuanto a ti, Jerusalén, ciudadela del pueblo de Dios, recuperarás tu fuerza y poder soberano. El reino será restaurado a mi muy amada Jerusalén. Ahora pues, ¿por qué gritas de terror? ¿Acaso no tienes rey que te dirija? ¿Han muerto todos tus sabios? El dolor te ha apresado como a una mujer durante el parto. Retuérzanse y giman como una mujer con dolores de parto. Ustedes, habitantes de Jerusalén, porque ahora tendrán que salir de esta ciudad para vivir en campos abiertos. Pronto serán enviados al destierro, a la lejana Babilonia. Pero allí el Señor los rescatará. Él los redimirá de las garras de sus enemigos. Ahora muchas naciones se han reunido contra ustedes. ¡Que sean profanados!, dicen ellos. ¡Seamos testigos de la destrucción de Jerusalén! Pero estas naciones no conocen los pensamientos del Señor ni entienden su plan. No saben que las está reuniendo para golpearlas y pisotearlas como a gavillas de grano en el campo de trillar. ¡Levántate y aplasta a las naciones! ¡Oh, Jerusalén!, dice el Señor. Pues te daré cuernos de hierro y pezuñas de bronce para que pisotees a muchas naciones hasta reducirlas a polvo. Presentarás al Señor las riquezas malhabidas de esas naciones, sus tesoros al Señor de toda la tierra.
2: radio te informa la hora. Es la 1:00.
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1: Y Dios te está diciendo, tú puedes, y todo está bajo control. Yo voy a hacerlo de nuevo. Y usted dice, pero Señor, ¿pero cómo es que va a empezar? Y Dios dice, no es que va a empezar, ya yo terminé. Eso va a terminar. Pero Señor, pero que mira, es que yo estoy pasando por tal cosa. El de quien yo dependía se fue, me abandonó. Y Dios dijo, eso

peleando también. O si usted dice, pero no oro por mi claro, oré por ti, pero no voy a durar 5 horas. Pero usted que sabe lo que está pidiendo, lo que anhela, usted va a luchar hasta que le dé el

crecimiento. Hay gente que será leales, hay otros que serán desleales, pero eso no puede permitir que la líder de esta iglesia deje luchar por lo que Dios le reveló. Dios te reveló, lucha. Dios te habló, lucha. Dios te dijo, lucha.

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0: da un paso atrás y rastrea la trayectoria espiritual de Estados Unidos, un patrón distintivo de pecado emerge. La evolución se ha convertido en la cosmovisión dominante, la gente vive como si Dios no existe, y aún el pecado destructivo de homosexualidad se ha vuelto algo común. Como Romanos capítulo 1 dice, Dios los entregó a la inmundicia, pasiones vergonzosas y una mente reprobada. John, tres veces en ese pasaje, dice Dios los entregó. ¿Qué significa esa frase y qué aplicación hay ahí para nuestra noción en nuestro día?
1: Bueno, la frase Dios los entregó es de hecho un término legal que era usado en la corte para hablar de una persona que había sido hallada culpable y era entregada para ser juzgada. Y ese es exactamente su significado en Romanos 1. Este es el juicio de Dios sobre las naciones. Y lo que Romanos 1 está describiendo sucede una y otra vez a lo largo de toda la historia humana. Las naciones conocen la verdad acerca de Dios, la gente conoce la verdad acerca de Dios, rechazan la verdad acerca de Dios, crean dioses falsos, viven de acuerdo con sus concupiscencias, y hay una secuencia. Primero, inmoralidad sexual, segundo, homosexualidad, y tercero, una mente reprobada. Y cuando ves a una nación o una civilización y ves a esa nación honrando la inmoralidad, honrando la homosexualidad y riéndose y disfrutando la mente reprobada, sabes que esa nación está bajo juicio divino. Esa es la ira de Dios operando en esa nación. Ahí es en donde estamos. Necesitas orar porque Dios muestre su gracia a esta nación y traiga un avivamiento del Evangelio.
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0: Si has estado atravesando momentos difíciles en tu vida espiritual, escucha esto.
1: Oiga bien, a Dios no le gusta la gente que llore por todo, pero a veces hay que llorar. Hay pastores que si no le dicen a Jehová ayúdame, le va a dar un paro cardíaco. A veces hay que tirar el grito, a veces hay que decir Jehová ayúdame que no aguanto más. Abre la boca y adora. Jehová, yo necesito ayuda. No es que tú eres ñoño, es que a veces tienes que aligerar. A veces tienes que decir, pastor, no aguanto la guerra. A veces hay que decir, como dijo Pedro, sálvame, maestro, sálvame que perezco. Como la hija de Faraón se dio cuenta que ahí había un niño por el grito. A veces el grito te va a salvar la vida. Si tú te sientes que te quiere descarriar, no te descarries solo. Llama a alguien, dile, varón, ayúdame, que no tengo deseo de ir a la iglesia. Tiene deseo de no congregarte. Siente que te están tirando puya desde los altares. Habla con alguien, dile, ayúdame. Ora por mí, ponme la mano, que yo necesito escuchar palabra de Dios. Yo siento que me estoy muriendo. Estoy orando y no siento a Dios. Estoy yendo a la iglesia y no me está dando deseo.
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1: Soy Francisco Petudo para Escudriñando para Dios. Hoy estamos en la casa del pastor Rodolfo, líder de la iglesia que más rápido ha crecido en esta área.
2: Oh, gracias, Francisco. Me llamo Adolfo.
1: Claro, dime, Alonso, ¿en dónde se encuentra tu iglesia?
2: Bueno, Sara vive a 2 cuadras, Memo y su familia viven junto a la carretera y Cintia vive...
1: No me refiero a dónde vive la gente, sino en dónde se encuentra tu iglesia.
2: Pues, Francisco, te estoy diciendo, Cintia tiene un departamento...
1: No, la iglesia, el edificio grande con campanario, bancas y un órgano grande.
2: Los discípulos no tenían nada así.
1: Pero ¿en dónde se reúnen?
2: Ah, aquí.
1: Pero esto es una casa, no tiene vitrales.
2: Pues la Biblia dice que debemos juntarnos para animarnos los unos a los otros. No importa en qué tipo de edificio nos reunamos, siempre y cuando adoremos juntos.
1: Uh-huh. ¿Y qué problemas tienen al reunirse en una casa?
2: Solo el poner y quitar las sillas.
1: ¡Ajá! ¡Las sillas! ¿Ya lo escucharon, amigos?
2: Francisco.
1: ¡Una iglesia en crisis!
3: La situación de las madres solteras en Corea del Norte. Corea del Norte es un país donde los derechos humanos son violados sistemáticamente. Entre los grupos más vulnerables se encuentran las madres solteras y sus hijos e hijas, que sufren una discriminación legal y social. Según la ley norcoreana, las madres solteras no pueden registrar a sus hijos e hijas como ciudadanos. Esto implica que estos niños y niñas no tienen acceso a la educación, la salud, la alimentación y otros servicios básicos. Además, están expuestos a la violencia, el abuso y la explotación. Esta situación se hizo pública en 2020, cuando varias madres solteras de una provincia al sur de la capital llevaron a sus bebés a los hospitales para recibir vacunas. Sin embargo, los médicos les negaron la atención y les dijeron que sus hijos e hijas no existían legalmente. Estas madres solteras se enfrentan a un estigma social y a la marginación, ya que se considera que han violado las normas morales del régimen. Por otro lado, las madres solteras no son las únicas que sufren restricciones en Corea del Norte. Todas las mujeres embarazadas tienen que seguir unas reglas muy estrictas y peculiares cuando dan a luz. No pueden tener a nadie a su lado durante el parto, ni siquiera a sus maridos o familiares. Tienen que pasar una semana solas después del nacimiento, sin poder ver a nadie. Si tienen trillizos, el Estado se los lleva, ya que los considera un signo de buena fortuna y los quiere para aumentar la población. Los padres solo pueden recuperarlos cuando cumplen 4 años. Finalmente, cabe destacar que Corea del Norte tiene una de las tasas de natalidad más bajas del mundo, debido a las condiciones de vida precarias, la falta de recursos y la represión política. El gobierno ha lanzado campañas para incentivar a las mujeres a tener más hijos, pero sin ofrecerles ninguna garantía de bienestar o libertad. Las mujeres norcoreanas siguen siendo víctimas de un sistema que viola sus derechos más
4: fundamentales. 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

0: No juzguéis para no ser juzgados. Debemos siempre recordar las palabras de Jesús cuando dijo: no juzguéis y no seréis juzgados. No condenéis y no seréis condenados. Perdonad y seréis perdonados. Lucas capítulo 6, verso 37. Mi amigo, mi amiga, antes de juzgar mi vida o mi carácter, ponte en mis zapatos y recorre el camino que he recorrido. Vive mis penas, mis dudas, mis temores y mis angustias. Recorre los años que he recorrido con dolor y aflicción, en hambre y desnudez, en el frío y en el calor, en vituperios y persecución, por veredas áridas y solas, por desiertos arenosos y por caminos pedregosos. Y allí, donde yo tropecé, tropieza. Y así como yo me levanté, levántate. Entonces ahí podrás juzgarme. Piensa en esto. Hola, yo soy Almeida, educando.
1: Cada día las Escrituras, porciones comentadas de la Biblia para el alimento cotidiano. Henos aquí en la orilla de la resurrección. ¿Qué descubrimos allí? Un penoso hecho. Primeramente, los enemigos exteriores han vuelto a hacer acto de presencia. Pero tengamos ánimo, no tienen fuerza. Ya han sido vencidos por Cristo en la cruz, nos repite Colosenses 2:15. El enemigo interior, la carne, también está allí. ¿Luego esta no ha sido declarada muerta, enterrada en las profundidades del Jordán? Por supuesto que sí. Ese es su juicio a los ojos de Dios. Pero es necesario que nosotros mismos nos tengamos por muertos al pecado. Romanos 6:11. No concediendo a la carne ningún derecho de manifestarse. La circuncisión corresponde a este juicio que hemos de aplicar a cada reaparición de la carne en nosotros. Cuando esto se pone en práctica, descubrimos los recursos y los goces que nos esperan en la orilla de los lugares celestiales. En primer lugar, el producto de la tierra prometida reemplaza al maná, imagen de un Cristo resucitado y glorificado, del cual se nutre el redimido. Luego viene la Pascua. Esta se puede celebrar bajo las mismas murallas de Jericó. Aderezas mesa delante de mí, en presencia de mis angustiadores, nos recuerda el Salmo 23:5. Finalmente, he aquí el ángel prometido por Jehová desde los primeros días del Éxodo, en capítulos 23:23. Es una figura de Jesús, quien está por nosotros en el cielo y dirigirá nuestros combates si le confiamos su dirección.

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0: ¿Permanecemos en el amor de Cristo cuando mostramos amor a los demás? Jesús lo expresó claramente cuando dijo: «Si guardáis mis mandamientos, permanecéis en mi amor. Este es mi mandamiento, que os améis los unos a los otros, así como yo os he amado». Nadie tiene un amor mayor que este, que uno dé su vida por sus amigos. Sentimos el calor del amor de Cristo cuando obedecemos su mandamiento de amar y servir a los demás. Recuerda, nuestro amor a Dios se ve en nuestro amor a los demás.
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2: Hola, ¿qué tal, amigos? Vamos a dar unos pequeños consejos. Mitos, realidades y trampas que nos ponemos los casados para poder ser infieles. El primer mito es: ya no nos entendemos. Es decir, cuando tú eras novio decías: tenemos todo en común, todo nos gusta igual, nos gusta parecido, nos entendemos, nos complementamos, nos queremos. Cuando eres casado y va llegando la rutina, el hastío, la frustración, dices: no, me equivoqué, o sea, esta no era la persona, yo definitivamente no la entiendo y no me entiende, parece que hablamos diferente idioma, ¿no? Ese es el primer punto. El segundo: no me gusta estar con ella, no me gusta estar con él. Yo estoy, descanso un día en el trabajo y yo, a mí ya me pica la casa, yo ya me quiero ir, yo no sé, pero yo no quiero estar con ella o con él. Tercer punto: no me comprende, no me cuida, ¿no? Yo le doy todo, yo pongo todo, yo hago todo de mi parte, porque hace saber que el casado que quiere ser infiel se victimiza tremendamente, ¿eh? Yo hago todo, ella no hace nada, él no hace nada. Entonces, ¿ahí qué pasa? Que yo estoy justificando lo injustificable. Siguiente punto: me siento muy solo estando con ella o con él. Entonces, ¿qué pasa? Empiezas a convivir con tus compañeros de trabajo, empiezas a irte a almorzar con ellos, empiezas a tener contacto por medio de Facebook con tus exnovias, con tus exnovios, empiezas a generar contactos que no valen la pena, ¿no? Y que al final de cuentas dices: pues mientras no me cachen, todo está bien, yo no estoy siendo infiel. Mientras no me acueste con la persona, yo no estoy siendo infiel. Pues te equivocas. La infidelidad también puede ser de característica espiritual, donde ya no quieres convivir con tu esposa, con tu esposo, porque quieres estar más bien en el teléfono con tu compañera de trabajo, con tu compañero de trabajo. Siguiente punto, y muy importante: yo no quería, pero se dio. Entonces, todo ese tipo de cosas son trampas en las que vamos cayendo los casados si no tenemos cuidado y no tenemos buena comunicación. Siguiente: así era mi papá, así era mi mamá, yo por eso soy infiel. Siguiente, y también básico, es que yo no pienso que ser infiel tenga que ver con que no amo a mi pareja. Sí la amo, pero yo estoy enamorado de las dos. Eso es una vil mentira. Es una vil trampa. No puedes caer en ella porque al final de cuentas todo el mundo va a salir lastimado, incluyéndote a ti mismo. Y el último punto: un casado que te diga que no se lleva bien con su esposa o que no se lleva bien con su esposo, te está mintiendo. Porque si no se lleva bien, la pregunta del millón es: ¿por qué sigue ahí? Ay, por los hijos. No es cierto. No es verdad. Sigue ahí porque mal o bien tiene la esperanza de poder rescatar esa relación. Y último, para todas las señoritas o caballeros que están poniendo sus ojos en un casado o en una casada, déjeme decirle una cosa: eso no va a acabar bien. Por el lado que usted lo vea, eso no va a acabar bien. ¿Por qué? Porque alguien va a salir lastimado. Y ese alguien puede ser usted o pueden ser los niños. Las trampas de la infidelidad se contrarrestan con tres cosas. Número uno, teniendo a Dios en el corazón. Número dos, teniendo claro que usted debe ser una persona de una sola pieza y no debe engañar para no ser engañado. Y número tres, usted debe entender que todo se da por algo. Y si Dios le puso a su lado esa persona, es por algo. No abra un círculo sin cerrar otro. Y recuerda que el matrimonio es para siempre. Soy Sandy Caldera, tu psicóloga y amiga desde nuestro escritorio para el mundo entero. Te quiero mucho.

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0: está en medio de la alabanza. Por eso, adórale, para que se rompan esas cadenas, para que esas cargas se caigan. Y declaramos en el nombre de Jesús que esta alabanza trae un rompimiento a esta generación, donde se levantan adoradores que no van a callarse y que adorarán fuerte.
1: Pues yo soy de esa generación que adora.

casa, pueblo mío, y pon cerrojo a tus puertas. Escóndete por un breve tiempo hasta que haya pasado el enojo del Señor. Isaías capítulo 26, versículo 20.

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1: Escuchen, hijos míos.

0: haciendo? Le tomó a 10 hombres poner cada una en su lugar.
1: ¿Dudas de mí otra vez?

0: Miren, un payaso malabarista.
1: Sansón, tú no quieres disgustar a mi padre antes de casarnos, ¿o sí?
2: Claro que no, Shera.
0: ¿Casarte con él? Es un israelita, es inferior a ti, Shera. No hay modo de que tu padre lo apruebe.
1: Ya está aprobado, Serac.
0: Pero, Shera...
1: Esperé 2 años tu declaración de amor. No podía esperar por siempre.
0: Tu padre nunca lo aprobará, ya lo verás.
2: Te dijo que ya lo hizo. Adiós, soldado. Oye, ¿por qué no lo intentas tú?

0: entre en mis manos.
1: Iré enseguida.
2: De regreso a su hogar en Sora, Sansón se detuvo a ver nuevamente su conquista. Ahí recibió un obsequio.
1: Miren esto. Miel.
2: A pesar de que sostuvo el panal entero en su mano, ni una sola abeja le picó. Sansón no le dijo a sus padres lo que había pasado.
3: Sansón, como dice la tradición filistea, te presento a tus 30 acompañantes por los 7 días del banquete de bodas. Por Sansón, porque soporte los siguientes 7 días y se case con mi hija, Shera.
4: Gracias. Me siento honrado de que sean mis acompañantes, y si no falto a ninguna de sus tradiciones, quisiera
1: Sé bueno, pequeño. Tranquilo.
4: Sé bueno. Te dije que fueras bueno.

0: Esto es el poder del Señor. Debo guardarlo para mí.
1: ¿Por qué entonces no me dices qué pasó?
0: ¡Ay! ¡Eso arde!
1: Lo siento. Para ser un hombre tan fuerte, te comportas como un bebé.
0: Nada. Ni las bestias salvajes podrían evitar que te viera otra vez.
1: Yo no pensé que regresarías. Después de todo, soy una filistea y tú un israelita.
0: Si dependiera de mis padres, no estaría aquí. Pero insistí. ¿Eh?
1: Bueno, creo que ahora sí podemos decir que ya lo aprobaron. Como nuevo.
0: Pues bien, hagamos una prueba.
1: Oh, ¿qué estás haciendo? Le tomó a 10 hombres poner cada una en su lugar.
2: ¿Dudas de mí otra vez?

0: Miren, un payaso malabarista.
1: Sansón, tú no quieres disgustar a mi padre antes de casarnos, ¿o sí?
2: Claro que no, Shera.
3: ¿Casarte con él? Es un israelita, es inferior a ti, Shera. No hay modo de que tu padre lo apruebe.
1: Ya está aprobado, Serac.
3: Pero, Shera...
1: Esperé 2 años tu declaración de amor. No podía esperar por siempre.
3: Tu padre nunca lo aprobará, ya lo verás.
2: Te dijo que ya lo hizo. Adiós, soldado. Oye, ¿por qué no lo intentas tú?

0: entre en mis manos.
1: Iré enseguida.
2: De regreso a su hogar en Sora, Sansón se detuvo a ver nuevamente su conquista. Ahí recibió un obsequio.
1: Miren esto. Miel.
2: A pesar de que sostuvo el panal entero en su mano, ni una sola abeja le picó. Sansón no le dijo a sus padres lo que había pasado.
3: Sansón, como dice la tradición filistea, te presento a tus 30 acompañantes por los 7 días del banquete de bodas. Por Sansón, porque soporte los siguientes 7 días y se case con mi hija, Shera.
4: Gracias.

0: seguimos revelando verdades.
1: Yo creo que uno tiene que buscar una iglesia que te forme y no que te consienta. Porque hay muchos cristianos hoy débiles cuyas iglesias quieren afirmar a todo el mundo, inclusive a Jezabel, a Judas y a Saúl. Mire, mis hermanos, la iglesia no necesita modernizarse. La iglesia necesita santificarse. Muchos han llegado a la iglesia, pero no han llegado a Cristo. Y la tragedia de la iglesia moderna es que buscan más la felicidad y no la santidad. Hay gente que quiere ir al cielo, pero no se puede aguantar una hora en la tierra, en la iglesia. Una vez un hermano me dijo: pastor, la iglesia es muy hipócrita. Yo dije: sí, yo conozco a varios, pero hay un espacio por uno más como tú. Lo más curioso es que los hipócritas se salen de la iglesia, pero no del gimnasio donde hay hipócritas, no del mall donde hay hipócritas, no de la playa donde hay hipócritas. Y en el mundo hay cantidad de hipócritas y no se salen del mundo. Otros dicen que la iglesia queda lejos. Miren, todo queda lejos cuando usted no quiere ir.
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0: Creo que usted puede necesitar uno o puede ser uno. ¿De qué estoy hablando? Sigue escuchando.
1: Mi esposa y yo fuimos guiados por su primo y su esposa. 30 años después, este ministerio continúa. Simplemente ha sido maravilloso tener personas que nos ministren en esta forma.
0: Una vez, observé a un grupo de personas discutiendo sobre las necesidades familiares en la iglesia. Muchos de esos hombres y mujeres necesitaban ayuda de alguien que ya hubiera pasado por lo que ellos estaban enfrentando. Ellos no estaban pidiendo gente perfecta, sino alguien que no hubiera renunciado. Ellos querían mentores, discipuladores. Muchas parejas jóvenes no saben cómo resolver conflictos sencillos, el manejo del dinero, la crianza de los niños. Todos lidiamos con situaciones en el matrimonio y en la familia, pero una pareja discipuladora o mentora y madura puede ayudar a las parejas jóvenes a atravesar los tiempos difíciles. ¿Por qué? Porque ellos lograron pasar esos tiempos difíciles por sí mismos. Un pensamiento final. Esposos y esposas experimentadas pueden apoyar a otros y llevarles sanidad y esperanza a las...
2: Son las 3.
3: Con 30 minutos.
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1: Francisco Petudo para Escudriñando para Dios. Con el pastor Ariel, quien nos hablará de cómo entender la Biblia.
2: Gracias, Paco. Soy Gabriel.
1: Por supuesto, Manuel. Hablemos de Juan 3:16. Porque de tal manera amó Dios al mundo que ha dado a su Hijo unigénito, para que todo aquel que en él cree no se pierda, mas tenga vida eterna. Ahora, ¿qué quiere decir exactamente?
2: Bueno, Paco, dice que Dios amó tanto al mundo.
1: No, ¿qué quiere decir en verdad?
2: Creo que el pasaje es muy claro, Paco.
1: Nuestra audiencia quiere saber el significado oculto.
3: Creo que estás tratando de indagar más de lo que necesitas. Dios nos dio su mensaje en un lenguaje simple.
1: ¿Acaso no es relevante que cada tercera letra forma la palabra Puememil de G? Eso es espagueti frío en náhuatl. ¡Eso quiere decir algo!
3: ¿Podría simplemente leer el pasaje?
4: Porque de tal manera amó Dios al mundo que ha dado a su Hijo unigénito para que todo aquel que en él cree no se pierda, más tenga vida eterna. 90.9
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0: Sexto lugar, el sexto cumplimiento es la bomba de hidrógeno o la bomba H. Esa fue la bomba que usó Saddam Hussein para matar a su propia gente allá en Irak. Ella no destruye los edificios, ella no destruye las casas, ella es un polvo y solamente la gente muere en la mitad de una fracción de un segundo. Lucas 21, 25. Entonces habrá señales en el sol, en la luna y en las estrellas. En la tierra angustia entre las naciones por la confusión. Señales. La bomba de Hiroshima ya está ultrapasada hoy. Los cohetes SS soviéticos tienen 9 veces más el poder de solo una bomba atómica. Cada cohete tiene 9 veces más el poder que la bomba atómica, cada uno de los SS soviéticos. Los cohetes Pershing de los Estados Unidos de América tienen 6 veces más el poder de la bomba atómica cada uno. En Rusia hay 120 rampas con 3 cohetes poderosos en cada rampa apuntadas para el occidente. Son 360 misiles, millones de veces más poderosos que la bomba atómica, que consumiría los Estados Unidos en la mitad de la mitad de la mitad de un segundo. Pero la mente mala del hombre ya ha proyectado una bomba que no más mata a las personas, quedando intactas las ciudades. Se llama la famosa bomba H o de hidrógeno, donde las personas mueren sin aire y sus cuerpos son descompuestos. Esa bomba podría destruir Nueva York, Londres, Pekín, París y Moscú en una cuestión de la mitad de un día y en segundos. Y rompería la crosta terrestre, rompería la partería al medio y las olas subirían a una altura de 14 millas de altura y se convertiría en un volcán caliente.
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3: Uno de los privilegios que tenemos al adorar al Señor es de confesarle nuestro amor a Él, de tener un tiempo de comunión íntima con Él y de decirle al Señor: te amo. Dígaselo en voz alta: Señor, te amo. Con todo mi corazón te amo, Señor.

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0: historia que yo siempre platico y la platicaré una vez más si no me importa. Estábamos en un congreso en Centroamérica y era en la plaza principal de la ciudad, y había un parque y había gente que ilustraba el calzado, boleros le decimos en México. Así es que era un evento de líderes, de pastores. Yo llevaba en aquella ocasión una corbata hasta acá. Lo único que llevaba sucio eran mis zapatos. Así es que llegué un poco antes, y antes de entrar al auditorio me puse en el parque, me senté en esas sillas con sombrillita esperando a que alguien me lustrara el calzado. Se acercó un bolero y me empezó a limpiar los zapatos, cuando veo que una niña como de 5 años se acerca hacia mí. Venía hacia mí definitivamente, mirándome, sonriéndome. Yo dije, me va a vender un chocolate, me va a vender un dulce, un chicle, un pastel, una galleta, no lo sé. Yo empecé a preparar mis monedas. Cuando la niña se acerca, me jala el saco y me dice: Señor, ¿cuánto dinero me da si me voy con usted 1/2 hora al motel de la esquina? ¿Qué? ¿Cuánto me da si me voy con usted 1/2 hora al motel de la esquina? ¿Qué? Bueno, está bien, señor, me voy 1 hora, pero no más, porque mi cuerpecito no aguanta más. Yo no sabía lo que estaba pasando. No vendía chocolates ni cacahuates. Era una niña de 5 años, prostituta, en un parque, prostituyéndose en ese momento. No te asombres, ese es el lago sin Jesús. En eso se convierte el lago cuando las barcas se van a la orilla y los pescadores lavan sus redes. Cuando empiezas a decir: mi red no funciona, creo que las cosas ya no me salen como antes, creo que dejaré de servir, de ministrar, de predicar, y lavas tu red, el agua empieza a morir, el agua empieza a pudrirse. Volteo con la niña y le digo: hija, ¿qué? El bolero voltea a verme y me dice: Señor, no se preocupe, si no le gusta a ella, hay más chiquitas en el parque, pero ¿cuánto dinero trae? Porque mientras más pequeñas, más caras. O sea, todo estaba listo. Yo comencé a llorar como estoy llorando ahora, y volteo a ver a la niña, una niña preciosa, unos ojos hermosos, y le digo: hija, ¿desde cuándo estás aquí? Me dice: desde los 3 años, mi mamá me da marihuana y cerveza cada vez que un hombre va a entrar a mí por unos pesos. Soy la mayor de 3 y mis hermanitas también están aquí. En ese momento le dije: te equivocaste de persona, pero no te equivocaste de persona. Permíteme darte un abrazo muy diferente a los que has recibido. Y en ese momento le pedí como nunca al Espíritu Santo que ungiera mi vida para abrazar a esa niña. Y le dije: haz esta oración conmigo, y aceptó a Jesucristo como su Salvador en ese momento. Yo me fui loco. Les voy a decir la verdad, un secreto entre ustedes, yo y el resto del planeta, por favor. En Veracruz, que ya no vivo ahí, yo tenía una oficina con reconocimientos y diplomas, y desde pared hasta pared. Cuando yo llegué a casa los empecé a tirar todos, y le dije: ¿de qué me sirve conquistar al mundo si mi gente se me está muriendo en la cara? ¿De qué me sirve salir en la televisión o que mi nombre tenga algún respeto si mi sociedad se está muriendo enfrente de mí? ¿De qué me sirve, Señor? Gracias a Dios que a la vuelta de 1 año Dios me permitió regresar a la misma ciudad. Es una iglesia muy grande. Hay una oficina junto al altar con circuito cerrado. ¿Estás tomando cafecito? Aleluya. Antes de subir a compartir, cuando el pastor me dice: Abraham, sal 5 minutos antes, tengo algo que quiero que veas. Entonces me sentó en la primera fila y sale un coro de niños con falda azul marina, camisa blanca tipo escolar y un moñito de azul marino de listón. ¿Sabes quién venía ahí? La niña. Y empezaron a cantar: yo tengo un amigo que me ama, me ama. Cuando yo la vi comencé a llorar. Subí y prediqué con todo mi corazón, y cuando terminó todo bajé y la niña se acercó y me dice: pastor Abraham, ¿se acuerda de mí? Claro, hija, ¿cómo estás? Y me dice: yo no sé qué pasó ese día, pero luego traje a mi mamá y le comenté a mis hermanas, y hoy toda mi familia está en la iglesia salva para la gloria de Dios, y estoy en el coro de niños. Tu red todavía funciona. Nunca guardes tu red. No importa que no se parezca a los de los demás. No pienses que tu red es muy pequeña o muy insignificante, o que no es tan grande como la de otros. Es la red que Dios te dio, y es la red que Dios va a usar para salvar el lago. Alguien le da un aplauso al Rey de la Gloria esta tarde.
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0: Si usted viere algo que necesita ser corregido y usted sabe corregirlo, entonces usted encontró un pedazo del mundo que Dios le dejó para que usted lo perfeccionara. Por lo tanto, si usted solo puede ver lo que está errado y lo que necesita ser corregido, pero usted no lo hace, entonces es usted mismo, mi amigo, quien necesita ser corregido. Hola, ¿qué tal? Yo soy Almeida, educando.
1: Todos hemos perdido algo alguna vez. Ricardo y su familia perdieron al abuelo.
2: No solo fue el momento de la muerte, sino el proceso de la enfermedad. Él lo trajimos a nuestra casa junto con mi suegra para ayudar a atenderles, a protegerlos. Y él entró en un proceso de enfermedad, asunto neurológico, y fue una enfermedad degenerativa irreversible. Todo el proceso que conllevó de médicos y obviamente el dolor de verle a él, mi esposa, mi suegra, mis hijos, yo mismo, verle cómo fue disminuyéndose, minimizándose hasta que partió.
1: El apoyo mutuo fue la clave para vivir el duelo.
2: Definitivamente estar juntos, lo pudimos enfrentar en oración, yendo a la palabra, orando juntos. Y esto pues realmente conllevó al final que se fortaleciera nuestra fe, se fortaleciera nuestra relación los unos con los otros y pudiéramos hacer frente a este proceso de pérdida familiar.
1: Enfrentar la pérdida del abuelo en la unidad de la familia es un arma poderosa para sobreponerse. Los profesionales aseguran que una manera de sobrellevar el duelo es apoyar y apoyarse en los otros miembros de la familia. Hablar sobre la pérdida entre padres e hijos, nietos y el otro abuelo o abuela que aún vive ayuda a cada uno a desfogar su tristeza, aceptar sus sentimientos y a procesarlos. Aun si no hay palabras, el estar presente y brindarse compañía mutua es una manera de apoyarse. Además, hablar sobre quién partió es una forma de honrar su memoria. Y el apoyo es completo cuando se recurre a Dios. Su palabra dice, Dios es nuestro amparo y nuestra fortaleza, nuestra ayuda segura en momentos de angustia.

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2: Pablo fue víctima de una turba enfurecida en Grecia. Amigas y amigos, aquí están las noticias. El líder judío Pablo fue objeto de un alboroto y amenazas por parte de una turba enfurecida de vagos y maleantes que no estaban de acuerdo con las enseñanzas que los discípulos de Jesús compartían en la ciudad de Tesalónica, una de las más grandes de Grecia. Al parecer, Pablo y su equipo llegaron a Tesalónica y compartieron una magistral conferencia con base en las Escrituras, en la cual precisaban que era necesario que Cristo padeciera y resucitara de entre los muertos. Algunos de los presentes creyeron y se unieron a Pablo y Silas, lo mismo que muchos griegos piadosos y numerosas mujeres nobles. Pero aquellos que no creyeron se llenaron de envidia, así que reunieron a una turba que buscaba a los jóvenes judíos.

0: Pablo y Silas se encontraban hospedados en casa de Jasón, y los revoltosos lo acusaban de favorecer a los discípulos en franco desafío a lo que el gobernador César había establecido. Esto es intolerable porque dicen estos judíos que hay otro rey y que se llama Jesús, gritaban enfurecidos. Mientras tanto, Jasón abogó por ellos y los dejaron en libertad. Una buena noticia está en desarrollo.
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2: Interrumpimos nuestra transmisión habitual para dar una noticia de última hora. Jesucristo está muy cerca, mucho más cerca de lo que los hombres piensan o se imaginan. Estás advertido.
3: Un carismático líder que destaca sobre todos los demás. ¿Qué relación tiene esta antigua profecía con otras posteriores sobre el anticristo? ¿Pueden ser un ejemplo del efecto Nostradamus? Para algunos, la clave está precisamente en este profeta, Nostradamus.
4: Nostradamus era un mensajero del plan divino. Estudió la figura del anticristo para revelar a los hombres qué era lo que les aguardaba al final de los tiempos.
3: Nostradamus publicó sus profecías, incluidas sus visiones del anticristo, a mediados del siglo XVI.
5: Supuestamente Nostradamus estaba a medio camino entre la magia y la ciencia, entre la herejía y el conformismo.
3: Sus profecías comprenden 10 libros, llamados centurias. Cada centuria contiene estrofas de 4 líneas, llamadas cuartetos. En estos escritos es donde Nostradamus reveló sus visiones del anticristo.
6: Nostradamus estaba convencido de que su don para la profecía era un don de Dios, y era su responsabilidad advertir al mundo sobre el futuro.
3: Según algunos expertos, sus visiones fueron aterradoras y confusas. Una mezcla de violencia desmesurada y de tecnologías irreconocibles en esa época.
7: Sería como si usted y yo tuviésemos la facultad de abrir una ventana que se asomase al futuro dentro de 500 años. Seríamos testigos de un espectáculo increíble. Veríamos objetos tecnológicos que desafiarían nuestra lógica y no lo entenderíamos.
3: Pero Nostradamus intentó reflejarlo en sus escritos.
8: Uno a quien los dioses infernales de Aníbal harán renacer. El terror de los humanos.
3: Nostradamus dedicó un cierto número de cuartetos a la figura del anticristo. Los expertos coinciden en que el profeta no vio un solo anticristo, sino 3. Todos aparecían en épocas diferentes, y cada uno de ellos era peor que el anterior.
7: Nostradamus hace algo único. Todas las creencias de Oriente y Occidente tienen un anticristo, pero él describe 3.
3: Según los expertos, Nostradamus escribió sobre 2 anticristos que ya han pasado por la Tierra y que dejaron tras de sí un rastro de muerte y de destrucción. Pero insisten en que aún no se ha completado la profecía. El tercer falso Mesías podría estar destinado a causar estragos en nuestro tiempo, y quizás ya se encuentre entre nosotros.
9: ¡Alerta, pueblo! ¡Que el fin se acerca!
2: Jesucristo está muy cerca, mucho más cerca de lo que los hombres piensan o se imaginan.
9: ¡Cristo viene! ¡Avanza! ¡Conviértete a Él! ¡Sálvate! Antes de que sea tarde, refúgiate en Jesús, que el único que te puede librar de lo que viene es Él.
2: Estás advertido.
10: Hoy se me acercó un borrachín sucio y desaliñado, sin zapatos y con la camisa rota, me pidió 5 pesos. Le di una moneda de 10. Me dijo, muchas gracias, patrón, que Dios se lo pague. Le exclamé, cuídate. No me quitaba la vista de encima. De pronto, su rostro se iluminó de alegría. Me dijo, ¿no te acuerdas de mí? Estudiamos juntos en la primaria y en la secundaria, soy Toño. El trompo, me decían, porque era bueno para los golpes. Lo miré bien. ¡Ah, Toño! ¡Claro que me acuerdo! Una vez nos peleamos y me ganaste, pero otra me defendiste de un tipo que me iba a golpear. ¿Qué te pasó? Triste, me dijo. Pues me pasó todo. Me metí a una banda, de ahí drogas, alcohol, mujeres, embaracé a 3, robé, golpeé gente. Estuve en el reclusorio 7 veces. Mis hijos son un desastre. No me quieren. Pensé en suicidarme. dos veces y ahora ando mendigo.
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0: Son las 4
1: con 30 minutos.
2: Amados oyentes, recuerde, el cristiano también falla, llora, tropieza, se cae y pierde las fuerzas, pero sabe a dónde ir cuando está en el suelo, y sabe en quién confiar para reponer sus fuerzas, levantarse y volver a empezar.

0: ¿Sabías que la Biblia dice así?
1: El pastor Almeida te lo dirá.
2: El texto bíblico de hoy.
3: La Biblia dice:
4: la religión pura y sin mancha delante de Dios el Padre es esta: visitar a los huérfanos y a las viudas en sus tribulaciones y guardarse sin mancha del mundo. Santiago capítulo 1, versículo 27.
5: Así dice la Biblia.
2: Este fue el versículo bíblico de hoy.

La programación de hoy continúa bendiciendo, edificando, como también impactando a cientos de miles. No olvide, mi amigo y hermanos en Cristo, que la belleza y el carácter de Dios se ven a través de su creación, en todo el mundo. Vivimos en una época en la que muchas emisoras impías te comparten chistes, bromas y ocurrencias para ser más populares. Pero aquí te edificamos con nuestras canciones y melodías.

0: La apelación de Jesús. Pilato volvió a salir donde los judíos y les dijo: yo no encuentro ningún delito en él. ¿Quieren que ponga en libertad al rey de los judíos? Ellos volvieron a gritar diciendo: a ese no, a Barrabás. Pilato entonces tomó a Jesús y mandó a azotarle.
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0: usted tenga en el día de hoy una fe de quilates.
1: Me empujaste con violencia para que cayese, pero me ayudó Jehová. Y yo leyendo el texto, bendito sea Jesús, me di cuenta que el salmista estaba pasando por algo bien fuerte, por momentos de desaliento, de desilusión, momentos de traición, de desengaño. ¿Por qué? Porque el salmista, cuando inicia hablando en este texto, él dice: mejor confiar en Jehová que confiar en el hombre. Y en el próximo texto dice: mejor confiar en Jehová que confiar en príncipe. Dando a entender, mi alma adora, puse mi confianza en el hombre, y el hombre me falló. Cuando tú pones tu confianza en el hombre falla. Cualquier

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0: ¿Alguna vez se ha sentido vacío por dentro o se ha preguntado si la vida tiene algún sentido en absoluto? Desde Adán y Eva, los seres humanos hemos experimentado lo que alguien alguna vez llamó un vacío en forma de Dios a la espera de ser llenado. Muchos han tratado de llenar ese vacío buscando la felicidad, el éxito y riquezas. Algunos otros lo buscan haciendo trabajos de caridad, pero ese vacío, querido hermano, solo puede ser llenado por el Creador. Es por eso que Dios en su palabra nos revela sin alguna duda que no es algo sino alguien quien satisface el anhelo más profundo de una persona. En Mateo 6:33, nuestro Señor Jesucristo nos brinda una hermosa promesa. Buscad primeramente el reino de Dios y su justicia y todas esas cosas os serán.
1: A nuestro alrededor hay muchas madres solteras que están tratando de sobrevivir en un mundo muy hostil. Y aunque estamos muy ocupadas, debemos extender una mano de ayuda, ya que sus hijos son muy vulnerables y sufren por la ausencia del padre. Sería bueno visitarles y observar qué necesitan. A todas estas madres les vendría bien un poco de bondad, como cuidarle sus pequeños o conseguir quien le ayude a reparar la máquina de lavar. Criar hijos sin ayuda es muy difícil. Estamos seguros de que Jesús quisiera que cuidáramos de estas pequeñas familias, tanto económicamente como con nuestro amor e interés. ¿Podría usted preparar un poco más de comida y llevársela alguna noche? Imagínese lo que significará para una madre que llega exhausta y descubre que alguien se interesa por su familia. No solo le dará nuevos ánimos, sino que también va a ser de bendición para sus hijos, alumbrando tu día con destellos de mujeres.

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1: La Biblia nos enseña en Apocalipsis que habrá dos hombres sobresalientes en la gran tribulación, conocidos como los dos testigos. Ellos tienen poder para lanzar fuego sobre sus enemigos, cerrar el cielo para que no llueva y hasta pueden herir la tierra con plagas sobrenaturales. El papel de estos dos personajes será fundamental para que el pueblo judío se vuelva al Dios verdadero. Pero, ¿quiénes son? ¿Será Moisés y Elías o incluso Enoch o alguna otra persona? Hoy lo veremos aquí en ¿Qué dice la Biblia? Bienvenido. Hay que reconocer que este es un tema sumamente interesante y varias teorías se han escuchado al respecto. Para poder comprender quiénes serán estos dos personajes, necesitamos primero leer el pasaje y ver el contexto. Así dice el apóstol Juan en Apocalipsis 11. Entonces me fue dada una caña semejante a una vara de medir, y se me dijo: levántate y mide el templo de Dios y el altar y a los que adoran en él. Pero el patio que está fuera del templo, déjalo aparte y no lo midas, porque ha sido entregado a los gentiles y hollarán la ciudad santa 42 meses, y daré a mis dos testigos que profeticen por 1260 días vestidos de cilicio. Estos testigos son los dos olivos y los dos candeleros que están en pie delante del Dios de la tierra. Este templo que Dios manda a medir a Juan en la visión pudiera referirse al tercer templo judío que ellos levantarán y que estará listo en los días del anticristo. Lo triste es que cuando el anticristo entre en dicho lugar, cometerá la abominación de proclamarse a él como Dios y pedirá culto y adoración. Será entonces que los judíos se darán cuenta de que han sido engañados y tendrán que huir al desierto para escapar de la persecución que el anticristo ejercerá contra ellos. Por esto le dijo Jesús al pueblo judío en Mateo 24, cuando veáis en el lugar santo la abominación desoladora de que habló el profeta Daniel, entonces los que estén en Judea huyan a los montes, el que esté en la azotea no descienda para tomar algo de su casa, y el que esté en el campo no vuelva atrás para tomar su capa. Creemos que ese es un pasaje dirigido al pueblo judío, que tendrá que huir al desierto, como también Apocalipsis 12 presenta a Israel como una mujer que huirá al desierto por 3 años y medio. Ahora bien, en medio de la confusión de los judíos y la persecución tan fuerte contra ellos, Dios levantará a dos hombres que profetizarán y serán de perturbación para el anticristo y sus reyes. Veamos algunos detalles sobre estos dos personajes. En primer lugar, es impresionante el poder que ellos tendrán para hacer grandes milagros. Dice la Biblia que si alguno quiere dañarlos, sale fuego de la boca de ellos y devora a sus enemigos. Y si alguno quiere hacerles daño, debe morir él de la misma manera. Ellos tienen poderes para cerrar el cielo a fin de que no llueva en los días de su profecía, y también tienen poder sobre las aguas para convertirlas en sangre y para herir la tierra con toda plaga cuantas veces quieran. Los milagros que ellos harán enfurecerán.
2: Son las 5
3: con 30 minutos.
1: Moradores de la tierra, así como el profeta Elías enojaba al malvado rey Acab. En videos pasados vimos que el anticristo tendrá poder también para hacer señales, pero estos dos testigos enviados por Dios mostrarán el poder verdadero de Dios a través de grandes señales. Otro detalle curioso es que estos hombres son conocidos como testigos. Dios les llama mis testigos, y esto indica que ellos vienen a testificar de la verdad que ellos conocen. Pero no solamente esto indica que ellos testificarán de algo que conocen, sino que morirán como mártires, porque la palabra testigo en griego es mártir. Ellos proclamarán al mundo que los desastres que estarán aconteciendo son juicio de Dios y que necesitan volverse al Mesías verdadero, el que ya vino 2000 años atrás. También es muy probable que ellos estén presidiendo a los 144,000 sellados bajo el mismo propósito de predicar la palabra a los judíos para que se arrepientan de sus pecados y acepten al Mesías verdadero. Cuando ellos terminen su tiempo de ministerio, dice la Biblia que Dios permitirá que el anticristo haga guerra contra ellos y los venza y los mate. Si también que sus cadáveres estarán en la plaza de la ciudad para burlarse de ellos. Aún más, los moradores de la tierra se regocijarán sobre ellos y se alegrarán. Pero después de 3 días y medio, ellos resucitarán y ascenderán visiblemente al cielo, lo cual causará un gran temor en sus enemigos. Y ahora viene la pregunta más común sobre este tema: ¿quiénes serán esos dos testigos? ¿Cuál es su identidad? La verdad es que su identidad es un misterio, ya que la Biblia no menciona sus nombres textualmente, pero sí hay ciertas indicaciones que pudieran apuntar a quiénes son. Primero están los que piensan que serán dos judíos que vivirán en ese tiempo, a los cuales Dios levantará y les dará poder. Otros piensan que uno de los dos pudiera ser Enoch, porque él fue raptado al cielo sin ver muerte hace miles de años atrás. Y otros piensan que pudiera ser Moisés y Elías, quienes vendrán del cielo a la tierra literalmente. Realmente es muy difícil sacar una identificación 100% acertada, pero creemos que los candidatos que más se pudieran acercar a la descripción de la Biblia son Moisés y Elías, por las siguientes razones. Primeramente, no es necesario que no hayan muerto estos testigos anteriormente. La mayoría de personas que dicen que no puede ser Moisés uno de los testigos se basan en que ya Moisés murió, y usan el versículo de que está establecido para los hombres que mueran una sola vez y después de esto el juicio. Sin embargo, esto no se aplica para todos los casos, ya que los milagros de Dios, lo digo bien despacio, los milagros de Dios son alteraciones de las leyes naturales que Él mismo estableció al hombre. Por ejemplo, los que fueron resucitados por Jesús y sus discípulos como Lázaro, Dorcas y otros murieron dos veces. Y tampoco es necesario que Enoch y Elías, quienes todavía no han visto muerte, estén obligados a morir físicamente, pues en el rapto habrá millones de cristianos que no conocerán la muerte. Así que no necesariamente tienen que ser Enoch y Elías los dos testigos. En segundo lugar, ambos testigos están actualmente en la presencia de Dios. Dice el pasaje que estos dos testigos son los dos olivos y los dos candeleros que están en pie delante del Dios de la tierra. Esto pareciera quitar la idea que sean nuevos profetas que se levanten, ya que estos dos profetas están actualmente frente a Dios, literalmente. En tercer lugar, los milagros de estos se alinean con los de Moisés y Elías. Dice que tienen poder para cerrar el cielo a fin de que no llueva en los días de su profecía. Esto lo hizo Elías cuando profetizó a Acab que no llovería por 3 años y medio. Qué curioso que la sequía duró el mismo tiempo que los testigos estarán en la tierra en la gran tribulación. También dice que tiene el poder sobre las aguas para convertirlas en sangre y para herir la tierra con toda plaga. Moisés fue el único profeta que convirtió las aguas en sangre en Egipto y ministró en el caso de las 10 plagas sobrenaturales. En cuarto lugar, Moisés y Elías son los mayores representantes de la ley y los profetas. Moisés representa la ley y Elías los profetas. Tanto la ley como los profetas hablaron y profetizaron sobre Cristo. Pero los judíos ortodoxos hoy en día aún viven bajo el tiempo de la ley, esperando por el Mesías. Por lo tanto, Dios les enviará las personas que ellos más respetan de la historia, Moisés y Elías, para anunciarles que la ley y los profetas anunciaban a ese Jesús que vino 2000 años atrás. Y por último, es curioso que tanto Moisés como Elías estuvieran en la transfiguración con Jesús. Es un misterio lo que hablaron en ese evento, ni por qué sucedió esa conversación en la transfiguración de Cristo. Pero sí es cierto que esa transfiguración pudiera indicarnos mejor que ellos pudieran ser los dos testigos en la gran tribulación. Estimado hermano, les he dado mi apreciación sobre este tema tan profundo, obviamente usando las referencias bíblicas como base, pero recuerde usted que la Biblia no dice textualmente sus nombres, por lo que nadie puede asegurar que la Biblia dice que son Moisés y Elías o tales personas. Pero sí hay cierta evidencia bíblica para decir que pudiera estar refiriéndose a estos dos hombres. No obstante, sus nombres no son lo más importante en el pasaje, sino su mensaje de arrepentimiento hacia Dios. Y ahora bien, antes de terminar, les quiero dejar con este último secreto tan interesante que servirá como enseñanza para nosotros. Hemos visto su identidad, su poder, su misión y su destino. Pero hay un secreto que ellos tienen que les da el poder para hacer su misión con eficacia. El secreto se encuentra en el versículo 4, que dice que estos testigos son los dos olivos y los dos candeleros que están en pie delante del Dios de la tierra. ¿Qué tiene de especial este detalle? Bueno, El olivo es el árbol del cual sale el aceite que se usaba mayormente en esa época. Se les llama los dos olivos haciendo alusión a una profecía de Zacarías 4 que lleva un mensaje de llenarse del Espíritu de Dios para vencer las batallas. Por otro lado, los candeleros eran instrumentos de iluminación que necesitaban aceite para alumbrar. Ambas descripciones que Dios usa para estos dos hombres tienen que ver con el aceite, el cual es un símbolo de la unción del Espíritu Santo. A estos dos testigos del Apocalipsis Dios les llama sus dos olivos porque su característica principal es que estarán llenos del poder del Espíritu Santo para hacer la misión encomendada y brillar con el testimonio de Cristo. Estimado hermano, la unción del Espíritu Santo es el secreto para ser vencedores. Con esa unción, Sansón mató a 1,000 hombres usando solo la quijada de un asno. Con esa gloria, David mató al gigante Goliat. Con esa misma presencia, Jesús tuvo un ministerio tan exitoso porque dice la Biblia que él estaba lleno del Espíritu Santo. Y con ese mismo aceite, los discípulos de Cristo pudieron ser testigos de él y sembraron el evangelio en el mundo entero, la palabra de Dios. Por lo tanto, es vital que en estos tiempos finales busquemos la unción del Espíritu Santo a través de la oración, lectura de la Biblia y tiempos a solas con el Señor. Cuando pasamos tiempos a solas con Dios, nos vamos a parecer más a él, vamos a alimentarnos de él. No importa cuántos años usted lleve en el evangelio, siempre hay más de Dios que debemos conocer. Él es inagotable. Deseo que cuando Cristo venga por su pueblo, encuentre una iglesia como los dos olivos, como el candelero, llenos del aceite del Espíritu Santo.
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2: Yo diría lo siguiente: antes yo no sabía nada, ahora yo sé menos, porque aprendí a depender de Dios. Levanta las manos, bátelas a la gloria de Jehová. Si el apóstol Pablo estuviera viviendo en estos tiempos, muchos de nosotros estuviéramos en disciplina. Levanta las manos, alaba la gloria de Jehová.
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3: Hay un dicho que dice, la mujer que es tuya se cuida sola. Si tienes que estarla vigilando, no es tuya. Una mujer leal es como una flor en la cumbre. Todas la desean, pero es difícil de conseguir. Las infieles, en cambio, se dejan caer para que alguien las recoja. Creo que muchos están de acuerdo con eso.
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0: El entretenimiento social ha secuestrado a muchos púlpitos a través del país. Los enfoques contemporáneos agasajan los antojos inconstantes de los creyentes profesantes, y muchas iglesias locales se han convertido en nada menos que clubes sociales, cristotecas y centros comunitarios donde el enfoque está en las necesidades sentidas del individuo. Aún en la radio cristiana, programas de participación del público con llamadas telefónicas, música, ni aún guardan un código de integridad, seriedad y espiritualidad. Por otro lado, psicoterapia en vivo comienzan a reemplazar las enseñanzas de la Biblia como elemento básico. Cualquier cosa que funcione, ellos lo ejecutan. El mantra del pragmatismo se ha convertido en el nuevo estandarte del evangelicalismo. Hoy más que nunca debemos cuidarnos de todas esas amenazas, contaminaciones e infecciones espirituales. Mantenernos limpios, puros y sin contaminación.
1: La radio te informa la hora. Son las 6 en punto.
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2: Nuestra capacidad de atención determina nuestro desempeño. Si la capacidad de poner atención a las cosas es raquítica, lo haremos mal. Si es musculosa, podremos sobrevivir. Nuestra habilidad en la vida depende de esta sutil facultad. El vínculo entre atención y excelencia está presente en la mayoría de las cosas que deseamos lograr, escribió el Dr. Daniel Goleman. ¿Cómo podemos mejorar nuestra atención? Desvía tu atención de aquello que te distrae. Los psicólogos denominan a esta técnica asignación estratégica de la atención, es decir, desviar la atención a otro foco para no pensar obsesivamente en los puntos que te distraen. Entrena tu fuerza de voluntad. La fuerza de voluntad es la clave del éxito. Las personas de éxito se esfuerzan sin importar lo que sienten mediante la aplicación de su voluntad para superar la apatía, la duda o el miedo. Además de eso, crea el entorno adecuado. El arte es la eliminación de lo innecesario, dijo Pablo Picasso. Una vez que sabes cómo pierdes el tiempo, tienes que empezar a eliminar de tu vida, o al menos minimizar, todo aquello que te distrae. Y finalmente, busca la ayuda en la palabra de Dios. Sé fuerte y muy valiente. Ten cuidado de obedecer todas las instrucciones que Moisés te dio. No te desvíes de ella ni a la derecha ni a la izquierda. Entonces te irá bien en todo lo que hagas.

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1: Aunque todo se mueva, aunque el mundo cambie, hay un lugar donde nada se sacude: la presencia de Dios. Todo permanece en paz.

0: solo tu paz. Señor,
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Dale un fuerte aplauso al Rey de Reyes. Él es digno. Él es digno. Sí, Jesús, tú eres digno. Gracias, Señor. Gracias, Señor, porque podemos cantarte, podemos adorarte.

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2: Hola, te habla Emilio Reyes. Si te has preguntado, ¿cómo puedo hacer para vencer mis dudas? Presta atención, pues hay una respuesta para ti. Si en nuestra debilidad faltamos a la fe, Él se mantiene fiel a nosotros y nos ayuda. No puede abandonarnos porque somos parte de Él mismo. Fíate del Señor de todo tu corazón y no te apoyes en tu propia prudencia. Reconócelo en todos tus caminos y Él enderezará tus veredas. Mantengamos firmes sin fluctuar la profesión de nuestra esperanza, porque fiel es el que prometió. Por la misericordia del Señor no hemos sido consumidos, porque nunca decayeron sus misericordias. Nuevas son cada mañana, grande es su fidelidad. El Señor es la roca, perfecta es su obra, todo lo que hace es justo y bueno. Él es fiel, no tiene maldad. El Señor peleará por ustedes y ustedes estarán tranquilos.
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6: Cantad alegres al Señor, porque la alabanza de los rectos es hermosa. Alabad al Señor con arpa, cantadle canción nueva. Tocad con arte y júbilo, porque donde estén dos o tres reunidos en mi nombre, ahí estaré yo.

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0: El texto bíblico de hoy.
2: La Biblia dice:
3: Ve a la hormiga, oh perezoso, mira sus caminos y sé sabio. Proverbios capítulo 6, versículo 6.
4: Así dice la Biblia.
0: Este fue el versículo bíblico de hoy.

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1: Escuchen, hijos míos.
2: Hoy presentamos la vida, hechos y acontecimientos de la vida de Job.
3: Capítulo 23. Entonces Job volvió a hablar.
4: Hoy mi queja todavía es amarga y me esfuerzo por no gemir. Si tan solo supiera dónde encontrar a Dios, iría a su tribunal, expondría mi caso y presentaría mis argumentos. Luego escucharía su respuesta y entendería lo que me dijera. ¿Usaría su inmenso poder para discutir conmigo? No, él me daría un juicio imparcial. Las personas sinceras pueden razonar con él, así que mi juez me absolvería para siempre. Voy hacia el oriente, pero él no está allí. Voy hacia el occidente, pero no puedo encontrarlo. No lo veo en el norte, porque está escondido. Miro al sur, pero él está oculto. Sin embargo, él sabe a dónde yo voy, y cuando me ponga a prueba, saldré tan puro como el oro. Pues he permanecido en las sendas de Dios, he seguido sus caminos y no me he desviado. No me he apartado de sus mandatos, sino que he atesorado sus palabras, más que la comida diaria. Pero una vez que él haya tomado su decisión, ¿quién podrá hacerlo cambiar de parecer? Lo que quiere hacer, lo hace. Por lo tanto, él hará conmigo lo que tiene pensado. Él controla mi destino. Con razón estoy tan aterrado ante su presencia. Cuando lo pienso, el terror se apodera de mí. Dios me ha enfermado el corazón. El Todopoderoso me ha aterrado. No me han destruido las tinieblas que me rodean, ni la densa e impenetrable oscuridad que está por todas partes.

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1: Escuchen, hijos míos,

desabrido. La unción viene sobre gente apasionada, desesperada y angustiada por el toque de la gloria de Dios.

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cuando sientas que fuerzas oscuras te rodean. Recuerda, Dios se adelanta a la batalla. Tu enemigo no tiene la última palabra.

fuerza, Señor. Hazlos tropezar con su propio orgullo. Ellos vuelven de noche, rondan la ciudad como perros hambrientos.

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0: pensar por qué las gradas de una sala de cine son discontinuadas. Algunas más anchas, otras más angostas. Es que están diseñadas así para que los que las transiten lo hagan con extrema precaución. Es sabido que esas salas mayormente están con casi nada de luz, atestadas de gente, con estrechos pasillos, y los que ingresan casi siempre van concentrados intentando mantener el equilibrio de sus vasos de gaseosas y sus sándwiches adquiridos antes de ingresar. De lo contrario, todos subirían apresuradamente y de memoria, calculando dónde apoyar el próximo pie y, claro, el desastre está a las puertas. Si has tenido la posibilidad, por ejemplo, de viajar a la antigua Ciudad Santa, sabrás que las ruinas de las gradas que suben a la explanada también fueron diseñadas siguiendo un patrón similar. Es que no se debe subir apurado a la presencia del Señor, ni de memoria o acostumbrado. La adoración de memoria no le agrada a Dios. Es una relación fresca y pausada la que nos llena el alma de su presencia y la que nos hace salir del momento de la comunión bien enriquecidos. En otro orden de cosas, la vida se asemeja mucho a esta escalinata. Transitas por ella con tu bandeja de cosas. Hijos, trabajo, cónyuge, salud, sueños. Mira, es Dios quien intencionalmente dispone experiencias siempre nuevas y diferentes a nuestro paso, a modo de nuevos peldaños, como para que estemos atentos de dónde pisamos. Todo sirve para mantener la concentración mientras dure la subida hasta su presencia. Pero lo más importante es que todos estos peldaños de nuestra existencia están aprobados, calculados y diseñados por Dios para nuestro bien. Así que caminemos seguros, pero no confiados, ¿eh? No distraídos, mirando bien, no sea que hagamos el ridículo tropezando y cayendo ante todos, viendo rodar cuesta abajo lo que estaba sobre la bandeja de nuestra vida.
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2: Todos triunfadores en sus respectivas carreras, se juntó para visitar a su antiguo profesor. Pronto, la charla devino en quejas acerca del interminable estrés que les producía el trabajo y la vida en general. El profesor les ofreció café. Fue a la cocina y pronto regresó con una cafetera grande y una selección de tazas de lo más ecléctica. De porcelana, plástico, vidrio, cristal, unas sencillas y baratas, otras decoradas, unas caras, otras realmente exquisitas. Tranquilamente les dijo que escogieran una taza y se sirvieran un poco del café recién preparado. Cuando lo hubieron hecho, el viejo maestro se aclaró la garganta y con mucha calma y paciencia se dirigió al grupo. Se habrán dado cuenta de que todas las tazas que lucían bonitas se terminaron primero y quedaron pocas de las más sencillas y baratas, lo que es natural, ya que cada quien prefiere lo mejor para sí mismo. Esa es realmente la causa de muchos de sus problemas relativos al estrés. Continuó. Les aseguro que la taza no le añadió calidad al café. En verdad, la taza solamente disfraza o reviste lo que bebemos. Lo que ustedes querían era el café, no la taza, pero instintivamente buscaron las mejores. Después se pusieron a mirar las tazas de los demás. Ahora piensen en esto. La vida es el café. Los trabajos, el dinero, la posición social, etc., son meras tazas que le dan forma y soporte a la vida. Y el tipo de taza que tengamos no define ni cambia realmente la calidad de vida que llevemos. A menudo, por concentrarnos solo en una taza, dejamos de disfrutar el café. Disfruten su café. La gente más feliz no es la que tiene lo mejor de todo, sino la que hace lo mejor con lo que tiene. Así pues, recuérdenlo. Disfruten cada instante de su vida. No se mortifiquen por lo que no tienen o no pueden cambiar. Tengan paz. Inviertan en sus riquezas espirituales. Hagan de su vida una fiesta cada día. Visualicen 10 minutos cada día lo bueno que quieren ver en su vida. El resto, déjenselo a Dios. Y recuerden que la persona más rica no es la que tiene más, sino la que necesita menos. Disfruta tu café. Gracias a todos mis amigos por brindarme su respeto, amistad y cariño. Que Dios los bendiga y disfruten su café. Thank you.
3: A veces nos queda alguna pieza de pan después de merendar y al día siguiente decimos, este pan está duro. Y tal vez sí lo esté, pero pensando en ello y en una gran reflexión que leí de Wilder Hernández, un gran psicólogo, hoy quiero compartirte la siguiente frase. El pan no está duro. Duro es no tener pan. Parece mentira, pero somos especialistas en quejarnos. Y la mayor parte de las veces, sin razón, sin sentido, por tonterías, por egoísmo. ¿El pan no está duro? Duro es no tener pan. ¿Qué quiere decir esto? Que el trabajo que tienes no es duro. Duro es no tener trabajo. Que tener el carro dañado no es duro. Duro es no tener un carro. Que por tener el carro dañado y tener que caminar a tomar el autobús es duro. Eso no es duro. Duro es no tener piernas y no poder caminar. Comer arroz con sardina no es duro. Duro es no tener comida. Perder la causa en algún problema familiar no es duro. Duro, y créeme, muy duro, es perder un familiar. Decir te amo mirando a los ojos de otra persona no es duro. Duro es decirlo frente a un ataúd o un féretro donde ya las palabras no tienen sentido. Quejarse no es duro. Duro es no saber ser agradecidos. Hoy es un buen día para agradecer por todo lo que tenemos y no permitir que nuestra felicidad dependa de algo o de alguien. Nuestra felicidad depende de cuántas veces al día miremos hacia el cielo para agradecer. La vida no es perfecta, pero es maravillosa cuando la vivimos en Cristo. Dios te bendiga.
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1: Y avance, porque hay gente que no tiene la intención de cambiar su manera de pensar de usted.

0: y ellos mismos van a cambiar por sí solos. Yo soy el responsable de hacer que la gente deje de hablar lo que va a hablar, porque mañana yo exhibiré mi poder contigo. Tú no naciste por casualidad, eres un propósito.
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0: La victoria viene para aquellos que, aunque están cansados, siguen luchando. Aunque las circunstancias sean difíciles, siguen creyendo. Y aunque todo sea contrario, siguen creyendo que Dios tiene el control. La victoria es un deseo de muchos, mas trofeo para pocos. Pues muchos se entregan al cansancio y otros se detienen en el camino. Pero solo y únicamente los que tienen fe continúan, no por ser fuerte, pero sí por tener a un Dios a su favor. El dulce cantor de Israel dijo: Jehová es solamente mi roca y mi salvación, mi refugio, no resbalaré. Salmo 62:6. Y en el segundo libro de Samuel, el profeta dijo: Jehová es mi roca y mi fortaleza y mi libertador. Hola, yo soy Almeida, educando.
1: En 2012, el actor Denzel Washington protagonizó la película John Q. Ese thriller se centró en un niño de 9 años de edad que necesitaba desesperadamente un trasplante de corazón. Después de enterarse de que el seguro médico no cubría el costo de la cirugía, la frenética mamá del niño miró a su papá y le dijo: «Haz algo». Aunque los padres se sintieron impotentes en esta situación, Dios bendijo al niño al recibir ese trasplante que le salvaría la vida. En el intento del padre de hacer algo, puso la vida de otras personas en peligro. Por eso, antes de hacer algo extremo, de lo cual podamos arrepentirnos, debemos dar un paso atrás y tener una pequeña charla con nuestro Padre Celestial.

Nunca te sueltes de la mano del Señor, aunque la carga sea pesada, aunque la batalla sea dura, resiste. Dios estará contigo y multiplicará tus fuerzas. Solo llénate de fe y sé valiente. Porque el Señor te dará la victoria y te elevará a nuevos niveles de gloria.

0: radio te informa la hora. Son las 8 en punto.
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2: Educar no es imponer conocimiento, es inspirar un espíritu libre capaz de juzgar la vida por sí mismo. Educar es más que transmitir conceptos o memorizar fórmulas. Se trata de edificar una autoestima sana, un carácter fuerte y una mente abierta y crítica. Al crecer, los hijos recordarán las actitudes de quienes les inspiraron, aquella persona que le ayudó a superar sus frustraciones, la que expresó una palabra de aliento cuando ya no deseaba continuar y la que fue paciente de esperarle hasta que terminara la tarea. Los padres somos responsables en primera instancia del desarrollo adecuado de actitudes, valores y hábitos que impulsarán a los hijos a realizar el viaje de la vida.
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4: Un carismático líder que destaca sobre todos los demás se dirige a las multitudes. Le estaban esperando. Creen en él y confían en que acabará con todas las adversidades. Algunos dicen que es el Mesías que por fin ha vuelto. Pero este hombre no es un salvador. Es el rey del terror y supone el final de todo lo que conocemos.
5: ¿Cómo empezará el final?
4: El anticristo, el falso Mesías, el hijo de Satán. La palabra anticristo aparece descrita por primera vez en el Nuevo Testamento. Según las Escrituras, existe una profecía que dice que el anticristo vendrá a seducir a la humanidad, traerá consigo el fin del mundo, el Armagedón.
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0: Gracias por tu inmenso amor, Jesús. Gracias por todas esas cosas lindas que solamente tú sabes hacer en nuestras vidas. Gracias. Gracias, Jesús.
1: No seas sabio en tu propia opinión.

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2: Hoy presentamos
3: la carta del apóstol Pablo a los Romanos, capítulo 4.
4: Humanamente hablando, Abraham fue el fundador de nuestra nación judía. ¿Qué descubrió él acerca de llegar a ser justo ante Dios? Que si sus buenas acciones le hubieran servido para que Dios lo aceptara, habría tenido de qué jactarse. Pero esa no era la forma de actuar de Dios, pues las Escrituras nos dicen:
5: Abraham le creyó a Dios, y Dios lo consideró justo debido a su fe.
4: Cuando la gente trabaja, el salario que recibe no es un regalo, sino algo que se ha ganado. Pero la gente no es considerada justa por sus acciones, sino por su fe en Dios, quien perdona a los pecadores. David también habló de lo mismo cuando describió la felicidad de los que son declarados justos sin hacer esfuerzos para lograrlo.
6: ¡Oh, qué alegría para aquellos a quienes se les perdona la desobediencia, a quienes se les cubren los pecados! Sí, qué alegría para aquellos a quienes el Señor les borró el pecado de su cuenta.
4: Ahora bien, ¿es esta bendición solamente para los judíos o es también para los gentiles incircuncisos? Como venimos diciendo, Dios consideró a Abraham justo debido a su fe. Pero ¿cómo sucedió esto? ¿Se le consideró justo solo después de ser circuncidado o fue antes? Es evidente que Dios aceptó a Abraham antes de que fuera circuncidado. La circuncisión era una señal de que Abraham ya tenía fe y de que Dios ya lo había aceptado y declarado justo aún antes de que fuera circuncidado. Por lo tanto, Abraham es el padre espiritual de los que tienen fe pero no han sido circuncidados. A ellos se les considera justos debido a su fe. Y Abraham también es el padre espiritual de los que han sido circuncidados, pero solo si tienen la misma clase de fe que tenía Abraham antes de ser circuncidado. Obviamente, la promesa que Dios hizo de dar toda la tierra a Abraham y a sus descendientes no se basaba en la obediencia de Abraham a la ley, sino en una relación correcta con Dios, la cual viene por la fe. Si la promesa de Dios es solo para los que obedecen la ley, entonces la fe no hace falta y la promesa no tiene sentido. Pues la ley siempre trae castigo para los que tratan de obedecerla. La única forma de no violar la ley es no tener ninguna ley para violar. Así que la promesa se recibe por medio de la fe. Es un regalo inmerecido. Y vivamos o no de acuerdo con la ley de Moisés, todos estamos seguros de recibir esta promesa si tenemos una fe como la de Abraham, quien es el padre de todos los que creen. A eso se refieren las Escrituras cuando citan lo que Dios le dijo:
7: Te hice padre de muchas naciones.
4: Eso sucedió porque Abraham creyó en el Dios que da vida a los muertos y crea cosas nuevas de la nada. Aun cuando no había motivos para tener esperanza, Abraham siguió teniendo esperanza porque había creído en que llegaría a ser el padre de muchas naciones, pues Dios le había dicho:
7: Esa es la cantidad de descendientes que tendrás.
8: Son las 8.
2: Con 30 minutos.
4: Se debilitó a pesar de que él reconocía que por tener unos 100 años de edad, su cuerpo ya estaba muy anciano para tener hijos, igual que el vientre de Sara. Abraham siempre creyó la promesa de Dios sin vacilar. De hecho, su fe se fortaleció aún más y así le dio gloria a Dios. Abraham estaba plenamente convencido de que Dios es poderoso para cumplir todo lo que promete. Y debido a su fe, Dios lo consideró justo. Y el hecho de que Dios lo considerara justo no fue solo para beneficio de Abraham, sino que quedó escrito también para nuestro beneficio, porque nos asegura que Dios nos considerará justos a nosotros también si creemos en Él, quien levantó de los muertos a Jesús nuestro Señor. Él fue entregado a la muerte por causa de nuestros pecados y resucitado para hacernos justos a los ojos de Dios.

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1: De muchas personas es que Dios le dio un poco de aceite y ya no quieren volver a tocar el arpa a nadie. Ellos dicen: yo soy el matador de los gigantes. A mí es que me gritan que yo maté 10,000. Que toque el arpa

avanzando en aquello que Dios te ha encomendado. Hay alguien que alaba a Dios. Que es lo que Dios te dice. Aunque te lance el lance, esquívala, pero sigue predicando. Esquívala, pero sigue hablando. Esquívala, pero sigue orando. Sigue tocando tu arpa. Esquiva las ofensas. Esquiva los dardos que el diablo te está tirando para clavarte en la pared. Mira lo que decía Saúl: lo voy a clavar en la pared. ¿Qué significa clavar en la pared?

0: David dijo, él me ungió. Gloria a Jesús. Alguien diga aleluya. Vanidad de vanidades, todo es vanidad debajo del sol. Disfruta el día que tiene, la hora que tiene. Alaba a Dios con lo que tiene. Goza la vida en Jesucristo. Alguien diga aleluya. Y lo inmundo no soporta lo santo. Lo profano no soporta la santidad de Dios.
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1: La radio te informa la hora. Son las 9, en punto.
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2: Fue la muerte de Cristo, el derramamiento de su sangre, lo que satisfizo la demanda de un Dios santo como pago por nuestros pecados. Ahora, siempre que una persona clama a Dios por fe, se arrepiente de sus pecados y suplica perdón, su oración pidiendo salvación recibe respuesta. Estoy profundamente agradecido de que Jesús estuviese dispuesto a morir en la cruz, a dar su sangre por mí, para que el perdón estuviese disponible cuando lo necesitaba. ¿Lo estás tú? Recuerda, Jesús toma nuestro pecado y nos da su salvación.
3: Hemos tocado el tema del matrimonio, la familia en sí y la juventud. Pero es posible que haya alguien que no le interese nada de esto. Alguien que está buscando algo más. Pues sí, también hay algo más, pero no lo vas a encontrar como muchos piensan o como tú quizás estés pensando. Que en la fama, el reconocimiento, la admiración o el dinero, etcétera, está la felicidad. Porque no es ahí donde está la felicidad. Antonio de Jesús nos contará cómo alguien puede tener fama, dinero, viajes, etcétera, y todas estas cosas, pero aún así, no ser feliz.
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4: No es fácil hablar de mi vida cuando ya no vivo yo, porque ahora Cristo vive en mí. Pero bueno, tengo esta oportunidad de dar un poco de mi testimonio y lo haré para honra y gloria de nuestro Dios. Mi nombre es Jesús Antonio Valenzuela Vega y nací en un pueblito del estado de Sinaloa, México. Desde los 6 años comencé a tocar guitarra y a los 11 años empecé a componer canciones. A los 18 años salí de mi pueblo rumbo a la Ciudad de México para buscar una oportunidad de grabar mis canciones, mi música. Como todo joven, buscaba la ilusión de salir en televisión, en revistas, en radio, y de pronto, a los 21 años, grabé mi primera producción discográfica en los Estados Unidos. Desde entonces, durante 14 años, canté e hice música secular, visitando países como Venezuela, Colombia, Chile, Argentina, Perú y prácticamente toda Latinoamérica. Estuve en Puerto Rico, estuve también en España, parte de Europa. Vino el éxito entre comillas. Fama, dinero, placeres y todo lo que un ser humano puede ambicionar. Pero en mis oídos retumbaban los halagos, los aplausos, cuando de repente llegaba a mi habitación después de un concierto. Y lo cierto era que a pesar de todo, en mi existir había un vacío. Un vacío que nada ni nadie lo podía llenar. Hasta que conocí el arma más poderosa y el pasaporte a una vida llena de amor, de paz y de libertad: la palabra de Dios. El Señor fue poniendo cada piececita en su lugar. Aunque yo, ignorando toda su grandeza, no me doblegaba por las tradiciones que se me habían inculcado desde niño. Pero un día Dios me habló y me dijo: te he dado todo, todo lo que has anhelado. En cambio, ¿tú qué me has dado? Sentí un fuego dentro de mi cuerpo y empecé a llorar como un niño. Y le dije: Señor, perdóname, quiero conocerte. Y fue a través de un canto cuando el Espíritu de Dios invadió todo mi ser. Justo allí hice mi primer pacto con Dios. Le dije: quiero cantarte, Señor. Y fue un sábado, recuerdo, cuando de repente estaba en un templo pequeño y humilde con mi guitarra y solo mi voz alabándole. Había más o menos 8 o 9 personas en el templo, pero mientras le cantaba al Señor, Dentro de mi ser sentí algo que nunca había experimentado. Y dije, oh Dios, si tú me haces sentir esto, Señor, yo quiero alabarte siempre, siempre. Así que el segundo pacto, allí estaba. Estaba acostumbrado a tener mis músicos, mis coros, mi sonido de lo mejor siempre. Pero escuchaba una voz que me decía, te quiero desde abajito, te quiero desde abajito. Y el humillarse no es que te hinques y llores o le tengas que decir a alguien tus pecados. El humillarse es reconocer nuestros errores, es reconocer que hemos sido pecadores. Y yo, por supuesto, he cometido muchos errores. Pero hace 4 años y medio que Jesucristo me ha enseñado un camino diferente. Un camino lleno de paz, libertad y amor. Y sobre todo, un camino para cambiar mi forma de comportarme ante diferentes situaciones. Hace muchos años a un productor de discos se le ocurrió un día ponerme Antonio de Jesús. Y así le canté al mundo durante 14 años, como antes mencioné. Y hasta hace 4 años y medio me di cuenta que ahora sí soy de Jesús. Ahora sí soy Antonio de Jesús, porque le canto a Jesucristo como mi Salvador, guía y Rey. Estoy seguro que desde que estaba en el vientre de mi madre, Dios me tenía un camino preparado. Porque no hay ciencia ni tecnología que pueda explicar una lágrima o un sentimiento en nuestros ojos o corazones. Amor es Dios y Dios es amor. El que no ama a su prójimo no conoce a Dios. Por supuesto, ahora lo entiendo. No es un cuento, es una realidad. La vida de fantasía que me ofrecía el mundo no es más que eso, fantasía. Pero cuando la realidad se dibuja en tu mente y corazón, es cuando más necesitamos de Dios, de una vida espiritual que nos muestra y nos enseña la felicidad. 2 caminos empecé a descubrir en la vida, lo bueno y por el otro, lo malo. Tenía que escoger. Y escogí el que ofrece lo bueno, por supuesto. Estoy agradecido que Dios haya puesto gracia a mi vida para cantarle y alabarle. No hay nada que pueda pagar la misericordia que ha llenado de luz a mi vida. Gracias, Señor Jesús, porque la única estrella que brilla y reina por siempre y para siempre eres tú, Señor. Quiero decirles que aquí tienen un amigo, un hermano que les ama en el amor de Dios. Dios les bendiga.
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0: Wow. A través de una serie usted puede ser parte de un ritual satánico. Es lo mismo que ir a un centro espiritista, no comer, no beber, pero ver. Dice la Biblia que el hombre fuerte está en la casa hasta que llega uno más fuerte y lo ata. Un demonio no se echa afuera hasta que la estatura de la persona que va a echar el demonio afuera es superior a la estatura del espíritu que está echando afuera. Por eso hay iglesias que no se practica la liberación y que hay gente que es el show de todos los días estar endemoniado. Y todos los días hace un show en el piso. ¿Por qué? Porque nunca el espíritu ha sido echado afuera, sino que está en ese juego de invocación. No ha sido libre. Ninguna práctica asiática, e investigue cuáles son las prácticas asiáticas, dentro de ella está la acupuntura, está la acupresión, el budismo, todo lo que trabaja con la energía, con canalizar el budismo, las relajaciones, nada de esto es de Dios, hermano. Usted y yo no funcionamos por energía interna, funcionamos por el espíritu. Entonces, todo esto lo trae la religión de la nueva era y lo coge como invocación. De hecho, la alabanza que tienen no es alabanza de voz, alabanza natural. El agua, las piedras, toman toda la naturaleza porque la naturaleza es una creación y aquí lo hemos enseñado. Él es el primogénito de toda creación. En la creación vegetal, ¿qué es el Señor? El árbol de la vida. En la creación animal, ¿qué es Él? El león de la tribu de Judá, el cordero. En la creación mineral, ¿quién es Dios? La roca. Él está en cada creación. Y la Biblia tiene, aquí enseñamos un día sobre las creaciones, dice, y los árboles palmeaba y las piedras me adorarían. O sea, hay creaciones. Y entonces lo que hace la nueva era es meter la alabanza de otras creaciones en una creación humana.
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0: En forma de paradoja, nació un bebé y minutos después comenzó a hablar increíblemente y dijo: "Yo nací para vivir solo 4 días. Mi madre morirá en 6 días y mi padre va a morir en 15 días. A los 4 días el niño murió, tal como había dicho. Luego de 6 días, la madre murió. El padre se quedó loco porque la siguiente víctima era él. Vendió todo lo que tenía y gastó todo el dinero, quedando sin presupuesto. 15 días después, murió su vecino". Pensamiento del día: no se precipite. Las cosas no son como parecen ser. Hay muchísimas cosas que están escondidas a nuestro conocimiento. Y Jesús dijo: "No os preocupéis por lo que habéis de comer, ni por lo que habéis de beber, ni estéis en ansiosa inquietud por los afanes de esta vida, porque cada día trae su propio afán. ¿Y quién de vosotros podrá con afanarse añadir a su estatura un codo? ¿No valéis vosotros mucho más que las aves? Pero algo sí digo con verdad: buscad primeramente el reino de Dios y su justicia, y las demás cosas os serán añadidas". Hola, yo soy Almeida, educando.
1: Momentos de la creación. Hola, soy Milton de los Santos. Nos encanta cuando uno de nuestros oyentes nos llama la atención con algo de interés que podemos transmitir a otros oyentes. Un oyente nos envió un enlace a un artículo en el sitio web de National Geographic sobre datos poco conocidos acerca de los ojos de los animales. Aunque National Geographic trata la evolución como un hecho, no se hizo mención de que Dios creó los ojos de estos animales. Pero estamos seguros de que nuestros oyentes serán rápidos en dar crédito a quien merece el crédito. Cuando se le preguntó qué criatura tiene la mayor cantidad de ojos, la revista respondió que el poseedor del récord mundial es un tipo de molusco llamado quitones. Este habitante del océano tiene miles de ojos incrustados en conchas en la espalda. La mayoría de especies de la concha de la vieira también tienen hasta cientos de ojos, al igual que las almejas gigantes. Es más, ciertos tipos de gusanos de tubo gigantes llamados Sabellidae y Serpulidae tienen cientos de pequeños ojos, ojos compuestos en sus apéndices de sentidos. Cuando se le preguntó qué animal tiene el sistema de visión más avanzado, el artículo dio el visto bueno a otra criatura submarina, el camarón mantis. Sus ojos tienen 3 regiones separadas y son capaces de incluso ver la luz ultravioleta y la luz polarizada circularmente. En comparación con nuestros 3 fotorreceptores, el camarón mantis tiene hasta 16.
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1: Lucas 1, verso 18, Zacarías pregunta, ¿cómo podré estar seguro de esto? Esta pregunta de Zacarías contiene una cuota de inocencia que juzgamos inofensiva. ¿Quién de nosotros no se sorprendería por un anuncio como este? No hay nada de malo, decimos, en pedir explicación. El ángel Gabriel, que evidentemente...
2: La radio te informa la hora. Son las 10, en punto.
1: Una asombrosa percepción espiritual inmediatamente identifica la base de su pregunta. Falta de fe. En lo secreto de su corazón no cree posible que un anciano y una mujer anciana también puedan concebir un hijo. La falta de fe siempre representa un obstáculo para el desarrollo de la vida a la que hemos sido llamados. En ocasiones, como sucedió con los 10 espías israelitas, la ausencia de fe puede traer consecuencias nefastas para quienes la padecen. A toda una generación se le negó la entrada a la tierra prometida y quedó condenada a perecer en el desierto. En otras ocasiones, sin embargo, la falta de fe resulta en consecuencias menos drásticas. ¿Sabe? Este es el caso de Zacarías, aunque el anuncio de las consecuencias sobre su vida no escapa de un cierto toque de humor. He aquí, te quedarás mudo y no podrás hablar hasta el día en que todo esto suceda, por cuanto no creíste mis palabras. En similares condiciones en que otros padres disfrutan plenamente de la alegría de divulgar la noticia, este hombre no puede contarle a nadie que su esposa está embarazada. Vale la pena considerar la advertencia que a todos nos deja Zacarías. Vivir en toda su plenitud, la vida que Cristo ofrece, está al alcance de cada uno de nosotros. No obstante, para que experimentemos todo el potencial que encierra cada aventura con Él, debemos seguirlo de todo corazón, confiar de todo corazón. No es que los que viven por fe nunca duden. Ellos también sufren algunos titubeos a la hora de escuchar la palabra del Señor. La diferencia entre ellos y nosotros es que ellos no permiten que sus dudas decidan el rumbo a seguir. Quizás también entienden el significado de la explicación que le ofreció Gabriel a Zacarías. He sido enviado para hablarte y anunciarte estas buenas noticias. Avanzan en la certidumbre de que es Dios por siempre la fuente de buenas noticias propuestas. Nunca nos llevará por un camino que resulte perjudicial para nuestra vida en Cristo, porque todos sus planes contienen bendición final para aquellos que realmente le amamos. Hasta la próxima.
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4: ¿Es que cuando un cuervo se enferma, busca hormigas para curarse? Sí, no es broma. Cuando un cuervo se siente mal, vuela hacia un nido de hormigas, extiende sus alas y se queda completamente quieto. ¿La razón? Las hormigas suben por su cuerpo y lo rocían con ácido fórmico, una sustancia que actúa como un antiparasitario natural. Este ácido ayuda al cuervo a eliminar hongos, bacterias y parásitos sin necesidad de medicinas ni tratamientos humanos. Este comportamiento se llama anting y ha sido observado en varias especies de aves. Es una forma de autocuración natural, una verdadera muestra de la sabiduría instintiva de la naturaleza. Mientras nosotros recurrimos a pastillas para todo, los animales escuchan a su cuerpo y buscan la solución en el entorno. La naturaleza es una farmacia viva, solo hay que observarla con atención. A veces la cura no está en una farmacia, está en una hormiga y en la naturaleza.
5: Un joven se acerca a un anciano y entusiasmado le pregunta, ¿se acuerda de mí? Y el anciano le dice, no. Entonces el joven le dice que fue su alumno. Y el profesor le pregunta, ¿qué estás haciendo? ¿A qué te dedicas? El joven le contesta, bueno, me convertí en profesor. Ah, qué bueno, como yo, le dijo el anciano. Pues sí, de hecho me convertí en profesor porque usted me inspiró a ser como usted. El anciano curioso le pregunta al joven, ¿qué momento fue el que lo inspiró a ser profesor? Y el joven le cuenta la siguiente historia. Un día, un amigo mío, también estudiante, llegó con un hermoso reloj, nuevo, y decidí que lo quería para mí y lo robé. Lo saqué de su bolsillo. Poco después, mi amigo notó el robo y de inmediato se quejó con nuestro profesor. que era usted. Entonces usted se dirigió a la clase diciendo lo siguiente: el reloj de su compañero ha sido robado durante la clase de hoy. El que lo robó, por favor, que lo devuelva. No lo devolví porque no quería hacerlo. Luego usted cerró la puerta y nos dijo a todos que nos pusiéramos de pie y que iría uno por uno para buscar en nuestros bolsillos hasta encontrar el reloj. Pero nos dijo que cerráramos los ojos, porque lo buscaría solamente si todos teníamos los ojos cerrados. Así lo hicimos, y usted fue de bolsillo en bolsillo, y cuando llegó el mío, encontró el reloj y lo tomó. Usted continuó buscando los bolsillos de todos, y cuando terminó dijo:
6: abran los ojos, ya tenemos el reloj.
5: Usted no me dijo nada, y nunca mencionó el episodio. Tampoco dijo nunca quién fue el que había robado. Ese día, usted salvó mi dignidad para siempre. Fue el día más vergonzoso de mi vida, pero también fue el día que mi dignidad se salvó de no convertirse en ladrón o mala persona. Usted nunca me dijo nada, y aunque no me regañó ni me llamó la atención, para darme una lección moral, yo recibí el mensaje claramente. Gracias a usted entendí que esto es lo que debe hacer un verdadero educador. ¿Se acuerda de ese episodio, profesor? Y el profesor responde: yo recuerdo la situación, el reloj robado que busqué en todos, pero no te recordaba porque yo también cerré los ojos mientras buscaba. Esta es la esencia de la docencia. Si para corregir necesitas humillar, no sabes enseñar. Asimismo, Dios nos puede llevar a la reflexión y a momentos en nuestras vidas en los que tenemos que ser humildes, pero Dios mismo no permitirá que seamos avergonzados ante nadie. Las lecciones de Dios vienen acompañadas de misericordia y perdón.
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0: Jesús dijo: a cualquiera que dijere alguna palabra contra el Hijo del Hombre, le será perdonado. Pero al que hable contra el Espíritu Santo, no le será perdonado, ni en este siglo, ni en el venidero. Mateo capítulo 12, versículo 32.
1: Así dice la Biblia.
2: Este fue el versículo bíblico de hoy.

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5: Sí, yo sé que en teoría todo esto es verdad. Pero, ¿cómo puede una persona ser declarada inocente a los ojos de Dios? Si alguien quisiera llevar a Dios a juicio, ¿sería posible responderle siquiera una vez entre mil? Dios es tan sabio y tan poderoso. ¿Quién lo ha desafiado alguna vez con éxito? Él mueve las montañas sin dar aviso. En su enojo las voltea. Él sacude la tierra de su lugar y tiemblan sus cimientos. Si Él lo ordena, el sol no saldrá ni brillarán las estrellas. Él solo extendió los cielos y marcha sobre las olas del mar. Él hizo todas las estrellas, la Osa y el Orión, las Pléyades y las constelaciones del cielo del sur. Él hace grandezas, demasiado maravillosas para comprenderlas, y realiza milagros incontables. Sin embargo, cuando Él se acerca, no puedo verlo. Cuando se mueve, no lo veo pasar. Si arrebata la vida de alguien, ¿quién podrá detenerlo? ¿Quién se atreve a preguntarle, ¿qué haces? Dios no contiene su enojo. Aún los monstruos del mar son aplastados bajo sus pies. Así que, ¿quién soy yo para intentar responder a Dios o incluso razonar con Él? Aunque yo tuviera razón, no tendría ninguna defensa. Solo podría rogar misericordia. Y aunque lo llamara y Él me respondiera, dudo que me preste atención. Pues Él me ataca con una tormenta. Y vez tras vez me hiere sin motivo. No me deja recobrar el aliento, sino que me llena de amargas tristezas. Si es cuestión de fuerza, Él es el fuerte. Y si de justicia, ¿quién se atreverá a llevarlo al tribunal? Aunque soy inocente, mi boca me declararía culpable. Aunque soy intachable, la misma boca demostraría que soy malvado. Soy inocente, pero para mí no marca ninguna diferencia. Desprecio mi vida. Inocente o perverso, para Dios es lo mismo. Por eso digo, Él destruye tanto al intachable como al perverso. Cuando azota la plaga, Él se ríe de la muerte del inocente. Toda la tierra está en manos de los malvados, y Dios ciega los ojos de los jueces. Si no es Él quien lo hace, ¿entonces quién? Mi vida pasa más rápido que un corredor y se va volando sin una pizca de felicidad. Desaparece como un barco veloz hecho de papiro, como un águila que se lanza en picada sobre su presa. Si decidiera olvidar mis quejas, abandonar mi cara triste y alegrarme, aún así le tendría pavor a todo el dolor, porque, oh Dios, sé que no me encontrarías inocente. Pase lo que pase, seré declarado culpable. Entonces, ¿para qué seguir luchando? Incluso aunque me lavara con jabón y limpiara mis manos con lejía, me hundirías en un pozo lleno de lodo y mis propias ropas sucias me odiarían. Dios no es un mortal como yo. Por eso no puedo discutir con Él ni llevarlo a juicio. Si tan solo hubiera un mediador entre nosotros, alguien que pudiera acercarnos el uno al otro, ese mediador podría hacer que Dios dejara de golpearme y ya no viviría aterrorizado de su castigo. Entonces podría hablar con Él sin temor, pero no puedo lograrlo con mis propias fuerzas.

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trabajo mucho. Yo soy nacido en el Evangelio. Yo nací en casa de pastores. Y el Evangelio que a mí me enseñaron ellos fue un Evangelio que cambia. Es un Evangelio, hermano, que no se busca estar bien con el hombre. Pero hoy hay muchos hombres que prefieren estar bien con el hombre, pero mal con Dios. Pero todavía hay un pueblo, todavía hay un remanente que se guarda para la gloria y honra del Dios que vive. Hermano, y mientras revisamos la Sagrada Escritura, nos damos cuenta que Dios constituyó a una iglesia santa, a una iglesia sin mancha y sin arruga, hermano. No como algunas hermanas se tratan de quitar las arrugas hoy. Agarran, hermano, el repello y antes de venirse a la iglesia, 2 y 3 horas enfrente del espejo repellándose las arrugas, hermano. Y cuando vienen a la iglesia, usted le ve una cara de manzanas rojitas, pero el siguiente día que se levantan, hermano, parecen manzanas peladas. Pero el que tiene el brillo de Dios, hermano, no necesita repello.

En esta noche hemos venido hambrientos de ti. Ven y llena esta casa con tu presencia. Ven, llena, Señor, nuestra vida con tu presencia.

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Dicho esto, seguimos con cientos de ustedes, disfrutando la buena música y la impactante transmisión para el día de hoy.

0: motivación a leer la Biblia no debe ser únicamente la de preguntarte qué hay en ella para ti. Debemos tener muy claro los beneficios que nos traerá el dedicarle tiempo a la palabra de Dios. Te animará y te mantendrá lleno de energía diariamente. Y es que el poder que tiene la Biblia, el libro de los libros, es inigualable. El Salmo 119 es, por ejemplo, como un tesoro escondido lleno de beneficios. En cada una de sus 22 secciones podemos ver cada uno de los beneficios que representa meditar y escudriñar la palabra de Dios todos los días.
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0: El mundo gasta 100 millones de dólares por minuto para su armamento nuclear. Un tanque podría construir 100 escuelas. Un submarino podría alimentar 40 mil refugiados en el Pakistán. Un avión F-16 podría construir 45 farmacias nuevas. Un cohete americano podría proveer agua y comida a toda la África Central. Y un cohete soviético podría sanar con el dinero el hambre de Etiopía en menos de un día. Poder para matar. El poder para destruir. La nona señal de la venida de Cristo, Él dijo que habría pestilencias. Mateo 24:7b. Y habrá pestilencia. Hoy la mayoría de nuestros alimentos están destruidos, contaminados. Miles de personas se han muerto por el envenenamiento de las comidas. Los animales se han muerto. Los peces se han muerto. El famoso Valdez en el Alaska, que ha matado los animales allí marino, y los derramamientos de aceite en la costa de California, y las enfermedades. Décimo señal, y habrá hambre. Mateo 24:7, y habrá hambre. Cuando yo estaba en África, yo miré personas morir de hambre literalmente. En África muere 40 mil personas de hambre por día. Yo cargué niños muertos en mis brazos en Lagos, Nigeria. Niños que habían muerto por hambre. La tierra podría alimentar 14 billones de gentes, pero no es así. Los Estados Unidos podrían alimentar el mundo entero solamente con los restos de comida que sobra en los restaurantes, pero no es así. El hambre en Brasil, Colombia, América Central, México, Asia, África y alrededor del mundo. Décimo primero señal, y habrá terremotos por todos los lugares.
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0: lindo es estar contigo, Señor.
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0: ¿Sabes el cuento del rey y el barbero?
1: No, no me lo sé.
0: Pues resulta que en una ocasión estaba el barbero afeitando al rey con su navaja, cuando en un exceso de confianza a este se le ocurrió decirle: "Su majestad, pensar que pese a todo su poder, yo tengo ahora su vida en mis manos.

0: quisiera, podría arrancarle la cabeza. El rey no contestó nada, no dijo nada en ese momento. Pero una vez que el barbero terminó de afeitarlo, lo mandó a arrestar inmediatamente. El barbero, sorprendido, llegó y le preguntó al rey: Su majestad, ¿qué hice? ¿Por qué me mandó a arrestar? Te excediste. Extralimitaste mi confianza. Pensaste en la posibilidad de matarme. Y tan delgada como el filo de una navaja es la línea que divide el pensar y el hacer.
1: Interesante, sí.
0: Y hablando de pensamientos, este mundo no hay quien lo entienda. Mira, mi mujer y mis hijos se la pasan todo el tiempo quejándose porque yo paso más tiempo en la barbería que en la casa. ¿Qué culpa tengo yo de eso? El dinero hay que lucharlo, mi amigo, no cae del cielo. En todo caso, Dios tiene la culpa. Que fue el que hizo las cosas así, ¿no? ¿Usted qué cree?
2: Para ti, ¿qué es lo más importante? ¿La familia o el trabajo?
0: Hombre, la familia.
2: ¿Seguro?
0: Segurísimo.
2: ¿Y qué es lo más valioso? ¿El dinero o el tiempo?
0: Bueno, supongo que el tiempo. Porque el tiempo es vida.
2: Exacto. Eso es lo que quiere tu familia de ti. Tiempo. Vida compartida. Lo más valioso.
0: ¿Y entonces? ¿Qué me recomienda? Que no trabaje.
2: No, al contrario. El trabajo también es tiempo que uno le dedica a la familia. El problema, mi amigo, está en el exceso. En el exceso. En extralimitarse. Acuérdate del cuento del barbero y el rey.
0: ¿Te vas a dejar ganar alguna vez?
2: Ganarme te dejaré alguna vez, sí. Pero dejarme afeitar. Primero tengo que pensarlo. Hasta la vista.
0: Muy bien, hasta luego, señor Luis. Que pase el próximo, por favor.
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0: si yo hablase lenguas humanas y angélicas y no tengo amor, vengo a ser como metal que resuena o címbalo que retiñe. Y si tuviese profecía y entendiese todos los misterios y toda ciencia, y si tuviese toda la fe de tal manera que trasladase los montes, y no tengo amor, nada soy. Y si repartiese todos mis bienes para dar de comer a los pobres, y si entregase mi cuerpo para ser quemado, y no tengo amor, de nada me sirve. El amor es sufrido, el amor es benigno, el amor no tiene envidia, el amor no es jactancioso, no se envanece, no hace nada indebido, no busca lo suyo, no se irrita, no guarda rencor, no se goza de la injusticia, mas se goza de la verdad. Todo lo sufre, todo lo cree, todo lo espera, todo lo soporta. El amor nunca deja de ser, pero las profecías, mi amigo, mi amiga, se acabarán y cesarán las lenguas y la ciencia acabará. Porque en parte conocemos y en parte profetizamos, mas cuando venga lo perfecto, entonces lo que es en parte se acabará. Cuando yo era niño, hablaba como niño. Pensaba como niño, juzgaba como niño. Mas cuando ya fui hombre, dejé lo que era de niño. Ahora vemos por espejo oscuramente, mas entonces veremos cara a cara. Ahora conozco en parte, pero entonces conoceré como fui conocido. Y ahora permanecen la fe, la esperanza y el amor. Estos tres. Pero el mayor de ellos es el amor. Mi amigo, mi amiga, piensa en esto. Hola, ¿qué tal? Yo soy Almeida, educando.
1: Alguien le dijo: Señor, son pocos los que se salvan. Y él les dijo: esforzaos a entrar por la puerta angosta, porque os digo que muchos procurarán entrar y no podrán. La reflexión de hoy se titula: muy pocos serán salvos. Algunas preguntas de la Biblia. Alguien preguntó a Jesús si son pocas las personas que se salvan. El Señor no respondió directamente la pregunta, pero explicó lo que cada uno debe hacer para ser salvo. Esforzaos a entrar por la puerta angosta. Lucas 13:24. El camino de la salvación es accesible a todos y es el mismo para todos. Hay que pasar por la puerta estrecha, es decir, por Jesús crucificado. Yo soy la puerta, el que por mí entrare será salvo, dice en Juan 10:9. Entrar por esta puerta es reconocerse perdido y creer que Jesús es el único medio para ser salvo. Hay que renunciar a cualquier otro medio humano, por ejemplo, obras religiosas, adhesión intelectual, tradiciones, educación. Antes de su conversión, el apóstol Pablo, hombre muy instruido, animado por un celo salvaje por su religión, perseguía a los creyentes, pero luego estimó como basura todas las ventajas que había recibido de su educación y sus funciones religiosas. Su fe contaba solamente con la justicia que Dios da a aquel que cree. Ver Filipenses 3:9. Si rehusamos ir al Señor, buscarlo y creer en Él, entonces permanecemos lejos de Dios, unidos al mal, y nos exponemos a escuchar esta terrible frase del Señor en el día del juicio: no os conozco, Mateo 25:12. Mi amigo, ser salvo es primeramente tener la vida eterna mediante la fe en Cristo. Solo entonces podremos llevar una vida que agrade a Dios y esforzarnos en permanecer arraigados a su gracia.

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1: Verdadera sanidad. Oí el testimonio de un joven con una enfermedad degenerativa en sus huesos y músculos. Rengueaba al caminar, su carácter era muy negativo y crítico. Pero ocurrió que entró en un templo cristiano donde no había casi gente, se arrodilló en un banco, habló largamente a Dios y sintió en su corazón que estaba sano. Sintió la mano de Dios sobre su vida. Alegre, contó a su familia y amigos que estaba sano. Pero todos lo veían renguear, igual que siempre, y él respondía: «Ahora sí estoy verdaderamente sano. No siento rencor, no siento odio, puedo pedir perdón, puedo abrazar, respetar, servir con amor. No se trata de mis huesos y mis músculos, se trata de mi alma. Ahora sí estoy sano». No olvidaré nunca sus palabras: «Ahora sí estoy sano». Recordé una señora que conocí supuestamente cristiana con una enfermedad muy grave, que en sus charlas solo evidenciaba rencor, críticas a los demás, envidia, frustración, profundas raíces de amargura. Con otros que la tratamos, nos dimos cuenta de que no solo había que orar por su salud física, sino que había que orar por su sanidad interior, pues sus palabras revelaban una persona sin arrepentimiento, sin amor, sin conversión, y su alma estaba en peligro. Ahora está viviendo sus últimos días, pero hemos visto con alegría que su charla ha cambiado. Perdona, se arrepiente, piensa en otros con amor. Puedo decir ahora sí está sana. Dios la sanó, aunque no de su enfermedad física. ¿Qué sanidad necesito yo? David, abatido, clamó por la verdadera sanidad que necesitamos. Señor, ten misericordia de mí, sana mi alma, porque contra ti he pecado. Busquemos la verdadera sanidad.
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1: La radio te informa la hora. Son las 12, en punto.
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3: La Biblia dice:
4: porque todos los que son guiados por el Espíritu de Dios, estos son los hijos de Dios. Romanos capítulo 8, versículo 14.
5: Así dice la Biblia.
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0: He aquí, un sembrador salió a sembrar, y mientras sembraba, parte de la semilla cayó junto al camino. Y vinieron las aves y se la comieron. Y parte cayó en pedregales, donde no había mucha tierra, y brotó enseguida porque no tenía profundidad. Mas cuando salió el sol, se quemó, y se secó porque no tenía raíz. Y parte cayó entre espinos, y los espinos crecieron y la ahogaron. Y parte cayó en buena tierra, y dio fruto, cual a ciento, cual a sesenta, y cual a treinta por uno. Quien tiene oídos para oír, oiga.
1: ¿Por qué les hablas por parábolas?
0: Porque a vosotros os es concedido saber los misterios del reino, pero a ellos no. Porque a cualquiera que tiene, se le dará y tendrá más abundancia. Pero al que no tiene, aun aquello que él tiene, le será quitado. Por eso les hablo por parábolas. Porque viendo, ellos no ven. Y oyendo, no oyen ni tampoco entienden. Así se cumple en ellos la profecía de Isaías que dice: de oído oiréis, y no entenderéis. Y viendo vosotros veréis y no percibiréis. Porque se les ha engrosado su corazón, y con los oídos oyen pesadamente, y han cerrado sus ojos, no sea que vean con los ojos y oigan con los oídos y entiendan con el corazón y se conviertan y yo los sane. Pero bienaventurados vuestros ojos, porque ven, y vuestros oídos, porque oyen. Porque de cierto os digo que muchos profetas y justos desearon ver aquellas cosas que vosotros veis, y no las vieron, y oír las cosas que oís y no las oyeron. Oíd entonces la parábola del sembrador. Cuando alguno oye la palabra del reino y no la llega a entender, viene el malo y arrebata lo que fue sembrado en su corazón. Este es el que fue sembrado junto al camino. Y el que fue sembrado en pedregales, este es el que oye la palabra y de inmediato la recibe con gozo. Pero él no tiene raíz en sí, sino que es temporal. Y cuando viene la aflicción o la persecución por la palabra, enseguida se ofende. Y el que fue sembrado entre espinos, este es el que oye la palabra. Pero el afán de este mundo y el engaño de las riquezas ahogan la palabra y se hace infructuosa. Mas el que fue sembrado en buena tierra, este es el que oye la palabra y la entiende. Y el que da fruto, y da uno a ciento, y otro a sesenta, y otro a treinta.

0: La llamada iglesia de hoy debe volver a Dios. Escucha esto.
1: ¿Tú sabes cómo Jesús se fue? Cuando Jesús se fue, dejó una iglesia establecida. Y te digo cómo era la iglesia que él dejó. Los diáconos echaban fuera demonios. Los diáconos levantaban paralíticos. Yo prefiero ser un diácono de ese tiempo y no un evangelista de hoy. Los diáconos llenos del Espíritu Santo. La iglesia llena de poder. Tenían las cosas en común. Nadie decía yo soy G12 o Asamblea de Dios o Mission Board, Apóstol Profeta o Muertos Internos, MI o Misión Imposible. Nadie decía nada de eso. Nadie alaba al Señor. Esto está cayendo como Pepto Bismol a estómago descompuesto. Pero Cristo se fue y dejó una iglesia de poder. Pregunto yo, ¿dónde está ese fuego? Pregunto yo, ¿dónde está ese poder? ¿Sabe lo que es Pentecostés? Avivamiento. Cristo dejó una iglesia avivada. Cristo dejó una iglesia que la gente compartía, que hablaban en otras lenguas. Cristo dejó una iglesia que sanaban enfermos. ¡Oh, gloria a Dios!

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0: cada tragedia, triunfo o comienzo de un nuevo movimiento, el ser humano siempre creó arte y creó música.
1: Hola, te saluda Pablo Martini. Y hoy quiero que pienses que cuando tenemos nuestra fe amarrada a la persona de Cristo, Él renueva nuestra manera de vivir. La música juega un rol integral en la celebración, la crítica y la expansión de aquellos eventos históricos trascendentes. Desde el asesinato de Martin Luther King, la caída del Muro de Berlín o la Guerra de Vietnam, todos están acompañados por canciones que se convirtieron en íconos para la memoria colectiva. Muchos de estos temas construyen una fuerza subversiva que transmite mensajes de fuerza y empoderamiento para las clases más vulnerables. Otros son canciones de amor o de unidad. Hoy, las nuevas tendencias en Latinoamérica promueven ritmos como el rap o el reggae, que son verdaderas protestas ante la opresión y el consumismo. Los episodios épicos de la historia también están musicalizados en la Biblia. Las grandes conquistas del pueblo de Israel, las liberaciones de etapas de esclavitud, las restauraciones políticas y aún los primeros cultos de la iglesia primitiva. Cada una de nuestras vidas es un testimonio para contar, es verdad. Momentos de prueba, días de tristeza, etapas de transición y de alegría están acompañadas por canciones. Esta fue también la experiencia del rey David, autor de los Salmos. Él fue indudablemente el rey más importante de Israel. De su genealogía nació Jesús, pero su reinado estuvo atravesado por derrotas, victorias, huidas, injusticias, soledades. Sin embargo, su poesía y su música eran la manera de transmitir su experiencia. El salmista estaba dando testimonio de cuatro cosas que Dios hizo con él. Lo rescató del pozo, lo sacó del lodo, puso sus pies sobre la roca firme y enderezó sus pasos. Y esa es la experiencia que tenemos cada uno de aquellos que hemos recibido un cántico nuevo de esperanza y de salvación. Jesús hace de nuestra vida un nuevo cántico y una nueva melodía basada en la confianza en Él y en nuevos propósitos.
2: Recuerda que lo esencial es invisible a los ojos.
3: La generación de oro, 50-60. Nos estamos yendo. ¿Y ahora quién nos va a sustituir? Nosotros que tenemos más de 50 o 60 años, somos una generación única. Y espero que alguna vez pueda venir otra igual. Porque somos la última generación que oyó a sus padres, a sus tíos, a sus abuelos. También los respetábamos, así como a nuestros profesores, a las personas más viejas. Y amábamos de verdad. Teníamos nuestros marcantes y no era un desrespeto. La música que oíamos no agredía. Y sí, esa era música. Nosotros atravesamos la era del rock, gusto, hippies, la hierba, viajes a la luna y muchas guerras que no eran nuestras. Crecimos tutelados por los militares, estudiamos en escuelas, colegios y universidades públicas. No había seguros médicos privados. Jugábamos en las calles. Teníamos 3 meses de vacaciones. Tuvimos novios, novias. Y muchos de nosotros se casaron con el primer o la primera. Y continúan. Somos una edición limitada. Nos estamos yendo. Todos los días somos menos. Aprovecha en cuanto puedas. Aprende con nosotros. Y ten en mente que tuvimos mucho trabajo para construir un mundo con sus luces y sus sombras, pero que está siendo destruido por falta de lo que en el pasado teníamos en abundancia: amor y respeto al prójimo. Nos estamos yendo.
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5: Exaltado seas tú, Señor.
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2: ¿Sabe por qué la gente escucha mucho de los hombres? Porque están en la llanura, en la zona fría, en la zona de entretenimiento. Y Dios está llamando a la gente a salir de las comodidades, a soltar el entretenimiento. ¡Suelta las redes sociales! ¡Suelta la televisión! ¡Suelta la comodidad! ¡Ponte a subir al monte! ¡Tú quieres ver gloria! ¡Sube!
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2: El deseo de alabar a Dios se te fue. Alábalo, porque te ves muy linda. Ahora tienes un guille de princesa y de fina que yo no sé qué te pasa. Alábalo si puede ahora. Y llega sequecita y te va sequecita. El que tiene fuego, la iglesia gloriosa,

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0: aleluya. Ayúdame con tus palmas ahora. Gracias, Señor, para siempre es tu misericordia, Padre.
1: La radio te informa la hora. Es la 1:00 AM.

0: que para siempre es su misericordia.
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5: Ciertamente, cuando una persona se convierte al Evangelio, recibe la más grande bendición al alcance de un ser humano, pero también comienza una lucha invisible entre las fuerzas del bien y el mal. Una para que permanezca fiel a Dios y la otra para desalentarlo y lograr que regrese a su vida anterior. Esa lucha es continua y será así hasta el fin de nuestros días. De manera que, siendo ese el marco de nuestra lucha, no es nada fácil vencer toda clase de obstáculos y tentaciones durante todo ese tiempo, y por el contrario, la mayoría de ustedes no conocen.
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0: ¿De cuál generación tú eres? ¿La de Aarón o la de Josué? La generación de Aarón es aquella que está pensando que aquel que subió está demorando y se corrompe aquí abajo, permitiendo y consintiendo todo lo que el pueblo quiere, a tal punto de hacer un becerro de oro. La generación de Josué es aquella que sabe que el que subió descenderá y mientras no descienda, se purifica, se santifica, se consagra, adora y se somete y mucho más, obedece. Hola, yo soy Almeida, educando.
1: No hay fórmulas mágicas que nos lleven al desarrollo personal. El éxito no es un misterio ni un milagro. Muchas personas suponen que su mañana será mejor, pero no hacen un plan ni trazan una estrategia para que eso suceda. Paradójicamente, mientras más baja sea su calificación por el día de hoy, más exagerará con la idea de que mañana será mejor. La mejor manera de cambiar toda su vida es cambiando algo que haga cada día. Para trabajar en el desarrollo de su vida, usted debe concentrarse diariamente en el hoy. Haciendo un poco a la vez, dando paso a paso, se llega hacia la cima del escalón. El mundo frenético, instantáneo y hasta desechable en el que vivimos aborta grandes posibilidades que solo se las logra dando un paso a la vez. El desarrollo de su vida no es por un acto espontáneo ni instantáneo de la naturaleza. El énfasis de Jesús, más bien, apunta a vivir un día a la vez, pero con la mirada en la meta final. La magia y el misterio está para la pantalla y el circo, pero la vida no es una ilusión, sino el don divino que se ejecuta y se perfecciona con la práctica de hoy.

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pasos donde el espíritu se siente inquieto. Cuando la noche pesa y algo oprime el alma. Estos son los salmos que David tocaba, los que hacían huir todo tormento y traer paz al corazón. Hoy, juntos levantamos esta canción como escudo espiritual. Dios es mi refugio y mi paz.

la presión espiritual se levanta, cuando la oscuridad intenta entrar, la presencia de Dios se convierte en escudo, su voz en espada, su palabra en luz.

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6: Hay algunos pastores y profesores que han dicho que no importa lo que creamos acerca del Génesis. No importa si verdaderamente hubo 6 días de 24 horas o millones de años. No importa si hubo muerte antes del pecado de Adán. No importa si Adán no era una persona real, sino una alegoría. A menudo se trata de personas que dicen que ellos creen que la Biblia es verdadera. Pero, de alguna manera, la interpretación literal les ofende a ellos. Aunque no se dé una interpretación del Génesis, simplemente se lea lo que se dice y lo que se cree. Los mismos pastores no tendrán el mismo problema con los nuevos cielos y la nueva tierra que Dios proveerá algún día. Cualquiera que sea su escatología, pocas personas esperan que los nuevos cielos y la nueva tierra surjan después de millones de años de evolución. Ellos creen que la idea de un mundo sin muerte en el Génesis es un mito. Sin embargo, citan Apocalipsis 21:4 que no habrá más muerte. ¿Cómo pueden esperar un lugar nuevo sin muerte literalmente si el paraíso inmortal al principio de los tiempos fuera solo un mito? Apocalipsis 22:3 nos dice que en el mundo venidero no habrá más maldición. Estos pastores esperan que esto sea literalmente cierto, pero no creen en un paraíso terrenal en Génesis 1, en el que no hubo maldición hasta que Adán pecó. Pero todas estas cuestiones entran en su lugar cuando decidimos creer en la palabra de Dios.

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los que viven. Y yo solamente quiero, aleluya, amarte y estar cerca de ti. Yo solamente quiero estar cerca de ti. Tú que estás ahí, dile, yo solamente quiero estar cerca de ti. Yo solo quiero verte cerca de mí, aleluya. Yo solo quiero tributarte alabanzas a ti. Porque tú eres el único que te mereces toda la gloria. Tú eres el único que te mereces toda la honra. Y no habrá nada, nada, nada que me pueda apartar de ese amor.

que Él está dispuesto a amar a sus hijos y a siempre estar cerca de ellos. Aleluya. Aleluya. Aleluya.

le luci. Odio. Nuestro compromiso es contigo, papá. No tenemos forma, Dios, de cómo agradecerte tanto. Y solo podemos expresar eso.

Siempre lo vas a hacer todo, Dios. Es tu palabra la que permanecerá. Es tu palabra la que permanecerá. Independientemente de todo, es tu palabra la que siempre va a permanecer para aquellos hijos que siempre van a estar dispuestos a honrarte y a darte toda la gloria, porque solo tú te la mereces. Llévanos a ese lugar, Señor, porque ahí es donde queremos estar.

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3: La mujer es corona de su marido. Y la corona es linda. Pero la corona en sí misma no hace nada. Le da autoridad al que la porta. Y nosotras, como casadas, de las que son casadas, por supuesto, somos corona de nuestros maridos. Lo que pasa es que a veces queremos ser la que tenga el cetro y no corona. Porque queremos ser la que tenga autoridad, la que se haga lo que yo quiera, la que determina cuáles son las cosas que se viven. No. Quien es corona sabe que su lugar no está en dar órdenes, sino en dar estatus y autoridad. A veces solo es embellecer la cabeza de ese hombre. Y tú dirás, bueno, pero ¿y qué hago con mi ministerio? ¿Yo no tengo ministerio? Claro que sí. En orden y cobertura. Porque indudablemente hay cosas que queremos lograr en una relación matrimonial, que hasta que no asumamos el lugar que nos corresponde, siendo idóneas, no lo lograremos.
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Dios. Estoy feliz, chicas. 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
0: El texto bíblico de hoy.
2: La Biblia dice:
3: pero si hacéis acepción de personas, cometéis pecado y quedáis convictos por la ley como transgresores. Santiago capítulo 2, versículo 9.
4: Así dice la Biblia.
0: Este fue el versículo bíblico de hoy.
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2: Gracias por acompañarnos. Gracias por estar con nosotros. Muchas gracias por formar parte de nuestros oyentes. Rogamos a Dios que hoy sea un día maravilloso para ti. Una noche espléndida, en el que puedas tener una inolvidable experiencia con Cristo. Soy tu hermano Enrique, en los controles de esta nave musical.

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2: Hoy presentamos
3: el libro de Miqueas, capítulo 3.
1: Yo dije, escuchen, líderes de Israel. Ustedes deberían saber cómo distinguir entre lo bueno y lo malo. Sin embargo, ustedes mismos son los que odian lo bueno y aman lo malo. Despellejan vivo a mi pueblo y le arrancan la carne de sus huesos. Sí, devoran la carne de mi pueblo. Le arrancan la piel y le rompen los huesos. Los cortan en pedazos como carne para la olla. Y luego, cuando tienen problemas, suplican la ayuda del Señor. ¿Realmente esperan que Él les responda? Después de todo el mal que han hecho, ni siquiera los mirará. Esto es lo que dice el Señor. Ustedes, falsos profetas, llevan a mi pueblo por mal camino. Prometen paz a quienes les dan de comer, pero le declaran la guerra a quienes se niegan a alimentarlos. Ahora, la noche caerá sobre ustedes y acabará con todas sus visiones. La oscuridad los cubrirá y pondrá fin a sus predicciones. El sol se pondrá para ustedes, profetas, y su día terminará. Entonces ustedes, videntes, serán avergonzados, y ustedes, adivinadores, serán deshonrados. Cubrirán sus rostros, porque no hay respuesta de Dios. Yo, en cambio, estoy lleno de poder, lleno del Espíritu del Señor. Estoy lleno de justicia y de fuerza para denunciar con valentía el pecado y la rebelión de Israel. Escúchenme, líderes de Israel. Ustedes odian la justicia y tuercen todo lo recto. Construyen Jerusalén sobre cimientos de crimen y corrupción. Ustedes, gobernantes, toman decisiones con base en sobornos. Ustedes, sacerdotes, enseñan las leyes de Dios solo por dinero. Ustedes, profetas, no profetizan a menos que se les pague. Sin embargo, todos alegan depender del Señor. Nada malo nos puede suceder, dicen ustedes, porque el Señor está entre nosotros. Por causa de ustedes, el monte Sión quedará arado como un campo abierto. Jerusalén será reducida a escombros. Un matorral crecerá en las cumbres donde ahora se encuentra el templo.

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0: Seguimos con más enseñanzas y reflexiones. 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Presta atención y escucha esto.
1: Usted quiere que el evangelio se convierta a usted. Y como el diablo es tan bueno, le fabricó un evangelio como usted lo quiere. Aquí no estamos ofreciendo cama. Aquí estamos ofreciendo cruz. Aquí estamos crucificando la carne y sus deseos. ¿Quiere que te acomoden? Ya te estoy enseñando quién es el que acomoda. Por eso todos los evangélicos que tienen más de 5 años en la iglesia y no cambian, usted no es débil, usted lo que es un impío que no se quiere arrepentir. Porque nadie que esté buscando a Dios de verdad

0: arrepentir.
1: Aférrate a la verdad y deja que el Espíritu de Dios transforme tu vida.
2: Lo que vas a escuchar a continuación.

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3: Estos salmos son poderosos. Traen sanidad al alma y al cuerpo. Porque no son solo letras, son palabras vivas de Dios. David escribió este salmo en medio de una gran angustia. Su cuerpo estaba enfermo, su alma cansada, y sus noches llenas de lágrimas. En su dolor clamó a Dios, el único que podía darle vida. Si hoy necesitas sanidad y consuelo, deja que este salmo toque tu corazón.

mis ojos están gastados de sufrir. Se han envejecido a causa de todos mis angustiadores. Apartaos de mí, todos los hacedores de iniquidad, porque Jehová

mis ojos están gastados de sufrir. Se han envejecido a causa de todos mis angustiadores. 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

0: Y una de mis novelas favoritas es Don Quijote de la Mancha. Oh, las cosas que soñaba Don Quijote. Como te podrás imaginar, todo esto tiene que ver con los pensamientos que puedas tener. Por ejemplo, mi mente vaga todo el día de un lado a otro pensando una cosa y otra. Filipenses 4:8 nos anima a pensar en lo que es verdadero, noble, justo, puro, amoroso, admirable, excelente y digno de alabar. Imagínate, tú puedes escoger qué y cómo pensar. De acuerdo con la Escritura, lo mejor que puedes hacer es llenar tu mente de cosas buenas. Piensa en esas cosas. Escoge lo positivo y no lo negativo. Nadie puede tener una vida positiva con una mente negativa.
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3: 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La Biblia nos dice, adora al Señor tu Dios y Él bendecirá tu pan y tu agua. Yo apartaré de ustedes toda enfermedad. Éxodo 23:25.
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0: aplauso que se escuche fuerte para él. Oye, dáselo a él porque es por él.
1: Ahí estaba José, interpretándole sueños a otros, trabajando para otros, ayudando a otros sin esperar nada a cambio. Pero lo que él le deseó a los otros, las bendiciones, ahí estaba Dios tomando nota. La trayectoria de José fue muy larga, fue muy difícil, pero llegó al lugar que quería. Llegó a un lugar bien especial. Le decía a alguien, no brincando de tema sobre el declaro que estoy hablando, que hay un rey orgulloso que cuando vio una escritura en la pared, llamó a Daniel ofreciéndole villas y castillas. Te voy a hacer grande, te voy a hacer el segundo, te voy a dar un collar de oro, te voy a bendecir. Y Daniel le dijo, sea todo esto para ti. Cuando él le vino a hablar a Daniel, ya Nabucodonosor lo había honrado. Los grandes reyes lo habían honrado. Tú no me estás diciendo nada nuevo. Dios honra lo que le honra. Guarda tus honores, le dijo. A veces el enemigo te quiere llenar los ojos como que está hablando algo nuevo. Lo que él le estaba diciendo, ya Daniel lo tenía. Abre la boca si puedes, si está entendiendo lo que te estoy diciendo, y alaba lo que él vive.
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0: saludos a todos nuestros oyentes. Que la presencia de Dios te acompañe todo el día, y que tus ojos hablen de su amor, con la ternura y el brillo que solo el amor de Cristo puede reflejar. Continúa en sintonía, somos la emisora que todos buscan. La evidencia de lo dicho, quedó demostrado, en este momento, al usted escuchar este mensaje. Dicho esto, continuamos con la programación pautada para el día de hoy.
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1: Un carismático líder que destaca sobre todos los demás.
2: O, Nai, Olor. Serán más de fuego que de sangre.
1: Muchos creen que esta profecía apunta al primer anticristo de Nostradamus. Fue escrita en 1555.
3: Po, Nai y Oloron son tres ciudades del suroeste de Francia. Y el hecho de que estas tres primeras palabras estén en negrita y en mayúsculas parece decir, atención, esto es importante, deberíais volver a leerlo.
1: Para aquellos que consideran profética la obra de Nostradamus, este cuarteto pretende desvelar la identidad del primer anticristo y lo sitúa en Francia.
4: Cuando se reordenan las letras de estas tres ciudades, aparece la expresión Napoleón Roy, Napoleón Rey. Roy no estaría escrito con I latina, sino con Y, en francés antiguo.
1: Napoleón Bonaparte fue uno de los tiranos más famosos de la historia. ¿Es este cuarteto la prueba de que el emperador de Francia era el primero de los anticristos profetizados? ¿Predijo Nostradamus la llegada de Napoleón 233 años antes de que este gobernase?
2: Un emperador nacerá cerca de Italia, que al imperio costará bien caro.
1: Nacido en Córcega, a unos 50 kilómetros de Italia, Napoleón se autoproclamó emperador de Francia en 1799. Y además se presentó a sí mismo como salvador de su pueblo.
5: Los historiadores ven a Napoleón como un héroe, el salvador de Francia en una época en la que el país sufría la represión económica. Francia necesitaba un salvador y él llegó como un falso mesías. Un mesías que dominó al pueblo e incluso se coronó a sí mismo.
6: El pueblo le sigue y fomenta el mal. Napoleón ejerció una gran influencia.
1: Según Nostradamus, la capacidad de presentarse como salvador y seducir a naciones enteras es propia del anticristo. Pero para algunos expertos, hay más indicios que apuntan a Napoleón como el primer anticristo. De hecho, Nostradamus advierte a un papa católico sobre un peligro que se aproxima.
2: Romano pontífice, guárdate de acercarte a la ciudad que riegan dos ríos. Tu sangre vendrás a escupir allí cerca.
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8: Recuerda esto. No estamos solos, Jesús está con nosotros. Él lo prometió, porque yo estoy con vosotros todos los días, hasta el fin del mundo. Mateo 28:20.

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necesita hacerse. Desgraciadamente, una razón frecuente por la que no tenemos los oídos alertas es porque tenemos abierta la boca. Algunas personas han especulado que, puesto que Dios nos dio dos oídos y solo una boca, Él debe haber querido que nosotros escuchemos el doble de lo que hablamos. La Biblia dice, todos deben estar listos para escuchar y ser lentos para hablar y tardos para enojarse. Si nos apegamos y cultivamos el hábito de escuchar, tendremos éxito en controlar nuestra lengua y automáticamente nuestro enojo. Cuando somos rápidos para escuchar, somos ávidos para oír y entender lo que se está diciendo, y lentos para hablar, es decir, cautos, no hablando prematuramente. Y finalmente seremos lentos para enojarnos, es decir, mantendremos nuestras emociones bajo control y podremos responder apropiadamente. En el menú de hoy te ofrezco cuatro actitudes básicas en lo que a escuchar respecta. El oyente prejuiciado. Es crítico, negativo, con ideas preconcebidas, oye pero no escucha. El oyente inquisidor, piensa que escuchar bien es interrumpir y lanzar sus opiniones. El oyente consejero, solo escucha el tiempo suficiente como para hacer una rápida valoración y entonces va a lo que realmente quiere, dar un consejo no pedido. El oyente empático, es el más eficaz. Escucha para captar el sentimiento de la persona a la que está escuchando, no solo el tono de sus palabras. Presta atención a la entonación, expresiones faciales y lenguaje corporal, que son las señales no verbales. Así que te invito a escuchar con tus ojos y no solo con tus oídos.

escúchanos cómo y cuando quieras. Porque no descansamos. Durante la semana la programación no para. Y durante el fin de semana, tampoco. Continuamos no con lo bueno, sino con lo mejor de nuestra transmisión, para el día de hoy.

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2: Por la fe. ¿Qué es la fe? En la carta a los Hebreos, capítulo 11, se proclama: es pues la fe la certeza de lo que se espera, la convicción de lo que no se ve. La aplicación del diccionario bíblico explica el término fe como la palabra relacionada con creer. El diccionario de la Real Academia Española señala que fe es confianza, buen concepto que se tiene de alguien o de algo. Pero para nosotros, ¿qué es? Para nosotros, los que hemos abierto nuestros ojos, hemos salido de las tinieblas a la luz, fuimos librados de la potestad de Satanás, recibimos el perdón de nuestros pecados y herencia entre los santificados, la fe es Jesús, nadie más que Jesús. Muchos me han preguntado, ¿y cuando las cosas van mal, todavía podemos tener fe? Por supuesto, la fe del cristiano no se basa en las circunstancias, los sentimientos, estados de ánimo o de las personas que nos rodean, sino en aquel que se despojó de toda su gloria y esplendor, que dejó su trono, su posición al lado del Padre para venir y acampar junto con nosotros en este mundo. Es por esa fe que podemos enfrentar cualquier cosa que venga a nuestra vida: enfermedades, pérdida de empleo, problemas en la familia, pérdida de un ser querido, dificultades económicas y muchas otras cosas. El apóstol Pablo fue un buen ejemplo de esto. Su vida dio un cambio radical después que se encontró con Jesús en el camino a Damasco. Su fe lo llevó a enfrentar naufragios, azotes, sed, hambre, frío, autoridades a su pueblo, y nada lo detuvo, ni siquiera la espada del verdugo. Firmes y adelante, que Jesús nos ve.

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1: ¡Qué castro! Se cayó al piso después de una reunión. Tuvo que haber dado algo. Gabriel se cayó en medio de un concierto. Ese es otro. ¿Y qué me dice de Luis Miguel? Pues sigue viviendo la vida loca. Y Oscar de la Hoya se retiró después de hacer algunos millones. Eso es así. A mí me gusta el boxeo más que el sancocho. Hermano, aprendamos de los boxeadores para darle al diablo un golpe bajo y un zurdazo. Perdón, se me zafó. Y por la radio, con esos mensajes que predice Pastorcito Almeida, no se salva ni el médico chino. No me digas. ¿Quién llama? ¿Quién? ¿Almeida? ¿Siempre fue así? ¿Él no cambia? Espérate, que el teléfono está sonando. Que son legalistas, son verdugos, predican rajatabla y no tienen misericordia. A nosotros nos gusta el mensaje metódico, tranquilo. El mensaje suavecito, sin emociones. Porque así tenemos tiempo para dormir en la iglesia. Mire, escuche pueblo. Por ahí salió un ministro llamándose ser pastor con una radio en Brasil. Tal parece que como no tuvo apoyo en New England, se fue para esta tierra. Y por allá apareció transmitiendo por internet, cubriendo la nación. ¿Y ahora qué vamos a hacer? Porque cuando más tratamos de olvidarlo, aparece con otro proyecto. Yo no sé, pero sigue vivo.
0: Por eso mantén la sintonía, porque aquí la disfrutas de verdad, te lo aseguramos. No estamos con rodeos, te damos la palabra, te damos el mensaje, lo recibes o lo rechazas. Pero recuerda, ante todo tendrás que dar cuentas a Dios.
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3: La Biblia dice:
4: la ira de Jehová está contra los que hacen mal, para cortar de la tierra la memoria de ellos. Salmo 34:16.
5: Así dice la Biblia.
2: Este fue el versículo bíblico de hoy.

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2: Hoy presentamos
3: el libro de Jonás, capítulo 2.
4: Entonces Jonás oró al Señor su Dios desde el interior del pez y dijo:
5: En mi gran aflicción clamé al Señor, y Él me respondió. Desde la tierra de los muertos te llamé. Y tú, Señor, me escuchaste. Me arrojaste a las profundidades del mar y me hundí en el corazón del océano. Las poderosas aguas me envolvieron. Tus salvajes y tempestuosas olas me cubrieron. Entonces dije: Oh Señor, me has expulsado de tu presencia. Aún así, volveré a mirar hacia tu santo templo. Me hundí bajo las olas y las aguas se cerraron sobre mí. Las algas se enredaban en mi cabeza. Me hundí hasta las raíces de las montañas. Me quedé preso en la tierra, cuyas puertas se cierran para siempre. Pero tú, oh Señor mi Dios, me arrebataste de las garras de la muerte cuando la vida se me escapaba. Recordé al Señor. Elevé mi oración sincera hacia ti en tu santo templo. Los que rinden culto a los dioses falsos le dan la espalda a todas las misericordias de Dios. Pero yo te ofreceré sacrificios con cantos de alabanza y cumpliré todas mis promesas. Pues mi salvación viene solo del Señor. Entonces el Señor ordenó al pez escupir a Jonás sobre la playa.
3: El libro de Jonás, capítulo 3.
4: El Señor habló por segunda vez a Jonás.
6: Levántate y ve a la gran ciudad de Nínive y entrega el mensaje que te he dado.
4: Esta vez Jonás obedeció el mandato del Señor y fue a Nínive, una ciudad tan grande que tomaba 3 días recorrerla toda. El día que Jonás entró en la ciudad, proclamó a la multitud:
7: ¡Dentro de 40 días! ¡Nínive será destruida!
4: Entonces la gente de Nínive creyó el mensaje de Dios y desde el más importante hasta el menos importante declararon ayuno y se vistieron de tela áspera en señal de remordimiento. Cuando el rey de Nínive oyó lo que Jonás decía, bajó de su trono y se quitó sus vestiduras reales. Se vistió de tela áspera y se sentó sobre un montón de cenizas. Entonces el rey y sus nobles enviaron el siguiente decreto por toda la ciudad:
8: Nadie puede comer ni beber nada, ni siquiera los animales de las manadas o de los rebaños. Tanto el pueblo como los animales tienen que vestirse de luto, y toda persona debe orar intensamente a Dios, apartarse de sus malos caminos y abandonar toda su violencia. ¿Quién sabe? Puede ser que todavía Dios cambie de parecer, contenga su ira feroz y no nos destruya.
4: Cuando Dios vio lo que habían hecho y cómo habían abandonado sus malos caminos, cambió de parecer y no llevó a cabo la destrucción con que los había amenazado.

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La palabra del Señor dice: y será predicado este evangelio del reino en todo el mundo para testimonio a todas las naciones. Entonces vendrá el fin. Estamos viendo a través de las redes sociales de un tal hombre que se está manifestando allá en Israel. Sabemos nosotros como cristianos que Israel es el reloj profético. A través de Israel se mueve la iglesia. Todo lo que acontezca allá en Israel, que es el pueblo de Dios, es lo que se va a manifestar para estos últimos tiempos. El tiempo se acorta, el tiempo avanza, el tiempo no se detiene, y la iglesia sabe muy bien que pronto volamos. El tiempo de gracia se va a acabar, querido amigo, cuando la iglesia desaparezca. Por eso que nosotros estamos pendientes de lo que esté aconteciendo a nivel mundial. Vemos mucho catástrofe, mucho desastre, vemos tanta indiferencia a las cosas de Dios. Por eso, querido amigo, usted tiene que estar preparado para poder volar con Cristo. Lo que viene aquí a este mundo es juicio sobre esta humanidad, por cuanto el mundo se ha corrompido, se ha depravado, y Dios ya no soporta la maldad de la gente. Alabado sea el nombre del Señor. Por eso, querido amigo, lo que está pasando allá en Israel es algo que está poniendo a temblar al mundo entero, porque estamos viendo que hay un hombre que le están rindiendo pleitesía, honores. Posiblemente, no digamos que sea él, pero esto es lo que ya se está ensayando. Así también como esto de la pandemia, que nos han encerrado a nosotros, y muchas iglesias no tienen libertad para poder hacer cultos congregacionales. Por eso que predicamos de la venida de Cristo. El fin se acerca, querido amigo, una trompeta va a sonar. Dice la palabra del Señor: tampoco queremos, hermanos, que ignoréis acerca de la venida del Señor, porque si creemos que Jesús murió y resucitó, así también Dios traerá con Jesús a los que durmieron en él, dice el Señor. Por lo cual os decimos esto en palabra del Señor, que nosotros los que vivimos, los que habremos quedado hasta la venida del Señor, no precederemos a los que durmieron. Aquellos, querido amigo, aquellos que murieron en Cristo Jesús, no aquellos que murieron en pecado. ¿Por qué? Porque ellos ya no tienen otra oportunidad de poder resucitar en el día del rapto de la iglesia. Por eso dice la palabra del Señor que estamos en los últimos tiempos. Una trompeta va a sonar, una iglesia va a escapar. Por eso los cristianos lo tenemos en cuenta, que Cristo viene.

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6: Yo soy de mi amado, y él me busca con pasión. Cantar de los Cantares 7:10. ¿Cuál es tu motivo? Admitámoslo, las relaciones sexuales es un tema que está en la mente de casi todos los esposos y las esposas. Y algunas esposas afirman que sus maridos solo piensan en eso. La unión física entre un hombre y una mujer es uno de los aspectos más placenteros y significativos del matrimonio. Sin embargo, cuando las parejas tienen relaciones sexuales por razones incorrectas, el acto sexual muy pronto pierde su significado y se convierte en una obligación hueca. El doctor David Hernández ofreció algunos motivos comunes y carentes de amor para tener intimidad sexual. Por ejemplo, cumplir con la obligación matrimonial, pagar o procurar un favor a través de la relación sexual, usar la relación sexual como conquista o como sustituto de la comunicación verbal, usar la intimidad sexual para vencer sentimientos de inferioridad, como un aliciente para el amor emocional o como una defensa contra la ansiedad y la tensión. Otros usan la relación sexual como una forma de autosatisfacción sin buscar satisfacer al cónyuge. Dios diseñó las relaciones sexuales como una expresión de amor íntima entre el esposo y la esposa. Todo aquello que no cumple con esa norma dejará a uno de los cónyuges sintiéndose insatisfecho y usado. La intimidad sexual es una manera en la que podemos aprender a amar y servir a nuestro cónyuge. Es una oportunidad de conocer a Dios de una forma más profunda, en la que el uno se entrega completamente al otro por amor. Padre Celestial, la intimidad sexual es uno de tus regalos para que un esposo y una esposa disfruten, para que podamos entender esa unión profunda que podemos llegar a tener el uno con el otro. Tú has bendecido el matrimonio a través de la unión sexual. Por eso, Señor, te ruego para que como hombres y mujeres podamos entender que la sexualidad está diseñada por ti. Y darte gracias porque el placer y la maravilla de la intimidad sexual es un regalo tuyo para nuestras vidas. Ayúdanos, Señor, a recordar que el amor de un esposo y una esposa expresado físicamente también es una forma de glorificarte a ti, oh Dios. Gracias, Padre, porque la intimidad sexual dentro de los límites del matrimonio nos puede enseñar grandes verdades espirituales. En el nombre de Cristo Jesús. Amén.
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0: Tu mujer debe ser la que te defienda, no la que te critique. Grábense eso. Tu mujer te tiene que defender de los demás, de sus amigas, de su familia. Porque si la persona que está a tu lado no cuida tu nombre ni te respeta cuando no estás presente, entonces está fallando en lo más básico de una relación. Nadie dice que tenga que aplaudir cada cosa que hagas o darte la razón en todo. Si te equivocas, que te lo diga de frente, sin miedo. Pero jamás debería prestarse para hablar mal de ti, burlarse de ti o permitir que otros te menosprecien. Una pareja está para construir, no para destruir.
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tanta gente en el camino por 23 años del pleno ministerio que no terminan su carrera, no terminan su labor como predicadores o evangelistas. He visto pastores que a través de los años han venido tormentas y han predicado tremendos mensajes que han conmovido a un pueblo completo, pero cuando le viene la prueba no se quedan de pie. Yo quiero no hablar de esto despectivamente, porque esto es un caso con mucha pena. Cuando se cae un guerrero o se cae alguien en el camino que no llega, hay quien se goza, pero esto no es para reírse. Es una pena ver un soldado caer derribado en el piso por falta de fundamento. Y a través de los años he visto tanta gente que ha llevado tantos mensajes, y a través de las emisoras en Puerto Rico he sido testigo de los disparates más grandes que se predican por radio. Y he visto gente que atacan, disparan, pero la vida de ellos es otra cosa.

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1: Nunca olvides que contigo siempre estoy, todo está bajo control.
2: Levanta tus manos en alto, donde quiera que estés, Señor, tuya es la gloria.

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1: El gobierno se reúne para hacer frente a los daños. El presidente García en declaraciones pidió mucha serenidad a la población al advertir que tras los dos fuertes movimientos sísmicos de esta tarde es posible que se presenten réplicas menores.
2: Lanzaron los primeros bombardeos en Irak por parte de las fuerzas de la coalición.
3: Decenas de miles de efectivos de las Fuerzas Armadas de Estados Unidos están poniéndose en marcha para incorporarse a los que ya están en Irak.
2: La situación en el campo de batalla se intensifica.
4: Continúan las protestas contra la guerra en todo el mundo.
5: El ejército de Estados Unidos confirmó que tiene 36 bajas en sus filas, otros 7 son prisioneros de guerra.
6: Un helicóptero de los Estados Unidos cayó en el sur de Irak, murieron 3 de sus ocupantes, uno resultó.
7: Niños jugaban en el jardín de esta casa cuando una bomba cayó en el lugar. En este momento hay 3 personas en el hospital, un niño gravemente herido y una menor de 14 años muerta.
8: Y oiréis de guerras y rumores de guerras, porque se levantará nación contra nación y reino contra reino, y habrá pestes y hambres y terremotos en diferentes lugares. Mirad pues que no os turbéis, porque es necesario que todo esto acontezca, pero aún no es el fin. Y será predicado este evangelio del reino en todo el mundo para testimonio a todas las naciones, y entonces vendrá el fin.

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0: Escuche bien, según Apocalipsis capítulo 14, versos del 9 al 11, la Biblia enseña que todo aquel que adorare a la bestia y a su imagen, o sea, último imperio mundial, comandado por el llamado hermano mayor, que no es nada menos que el hombre de pecado, el anticristo, y la imagen, que será un ídolo, estatua, robot androide, y que según la Biblia y su revelación, se le dará la facultad para hablar. Escuche bien, todo el que la adore y reciba la marca, ya sea en su frente o en su mano, beberá del vino de la ira de Dios, y el tal será atormentado con fuego y azufre delante de los ángeles de Dios y del Cordero. Estás advertido. Hola, yo soy Almeida, educando.
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2: Hola, te habla Emilio Reyes. Quiero compartir contigo lo que la Biblia dice acerca de que Cristo puede llevar nuestras preocupaciones. Presta atención a las siguientes palabras. Que no se turbe su corazón. Crean en Dios y crean también en mí, dice el Señor. Echen toda su ansiedad sobre el Señor, porque Él tiene cuidado de ustedes. Por nada estén preocupados, sino sean conocidas sus peticiones delante de Dios en toda oración y ruego con acción de gracias. Y la paz de Dios, que sobrepasa todo entendimiento, guardará sus corazones y sus pensamientos en Cristo Jesús. Mi Dios, pues, les suplirá todo lo que les falta conforme a sus riquezas en gloria. Cuando te acuestes, no tendrás temor, sino que te acostarás y tu sueño será grato. En paz me acostaré y asimismo dormiré, porque sólo tú, Señor, me haces vivir confiado.
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1: Cuando llegamos al matrimonio, se revelan diferencias de carácter, costumbres y hábitos que hacen que la emoción del enamoramiento vaya perdiendo su efecto. Esto es señal de que nos estamos conociendo de una manera más profunda. La actitud de la pareja ante estas situaciones debe ser la aceptación total del otro sin intentar cambiarle. Esto no implica tolerar la violencia física o emocional. Para lograr que nuestro matrimonio crezca, debemos superar nuestras diferencias y entrar en una negociación en la que tenemos que ceder, ser tolerantes con el otro y trabajar en ponernos de acuerdo para beneficio de ambos. Los retos del matrimonio requieren valentía para ser enfrentados, humildad para ser superados y la decisión de seguir juntos en las buenas y en las malas.
2: Una tierra de contrastes que cautiva el espíritu, donde la historia bíblica cobra vida en sus calles, desde el Valle del Nilo hasta los desiertos de Jordania y las cumbres del Líbano. Encrucijada de tres continentes, Israel se extiende desde sus costas del Mediterráneo hasta los desiertos del Negev, una mezcla de naturaleza, ingenio y espiritualidad, lugar de hermosos paisajes llenos de colores, mares y puertos, iglesias y monasterios. Fortalezas y vestigios. Israel es un tesoro de paisajes épicos, de diversidad de pueblos y gentes, lleno de ciudades y pueblos que cambiaron el rumbo de la historia. Exploremos juntos y descubramos algunos de los datos más interesantes y extraordinarios de Israel. La Franja Costera. Un lugar que nos ofrece un espectacular viaje a través de impresionantes paisajes, desde una rica historia hasta una vibrante vida moderna. Comenzando nuestro recorrido por Tel Aviv, una auténtica ciudad turística mediterránea y que representa la cara moderna del Estado judío. Cerca de allí encontramos Jaffa, también conocida como Yafo, una antigua ciudad portuaria y uno de los puertos más antiguos del mundo, con una rica historia que se remonta a siglos atrás, incluso desde los tiempos bíblicos, entonces llamada Joppe, conocida por ser el puerto de salida del profeta Jonás y el lugar donde el apóstol Pedro recibió la visión para que los gentiles fueran admitidos dentro de la iglesia. Más al norte encontramos Cesarea Marítima, una espléndida ciudad que construyó Herodes el Grande sobre el emplazamiento de un antiguo puerto fenicio y la dedicó a Augusto César, el emperador romano. La mayoría de los principales lugares de interés se encuentran en el Parque Nacional de Cesarea, que alberga un imponente teatro romano, ruinas de un palacio y un puerto antiguo. Más al norte encontramos la cordillera del Carmelo, que se ramifica hacia el noroeste desde las montañas centrales de Shomron o Samaria y terminan en el Mediterráneo, ofreciendo una de las perspectivas más sublimes de la tierra, el mar y el cielo en la tierra de Israel. Escenario de grandes eventos bíblicos, como la gran victoria entre el profeta Elías sobre los profetas de Baal. En la actualidad, a los pies del Monte Carmelo encontramos Haifa, la tercera ciudad de Israel y un modelo de coexistencia, un lugar donde judíos, musulmanes y cristianos conviven en perfecta armonía. Finalmente, más al norte, encontramos la ciudad de Acre, un puerto estratégico ubicado en una amplia bahía que durante un poco más de 100 años constituyó la puerta de acceso para todos los peregrinos que llegaban a Tierra Santa. Cuando Ricardo Corazón de León la convirtió en la capital del reino cristiano, hasta que cayó nuevamente en manos de los musulmanes en el año 1291 después de Cristo.
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0: Lo que sale de la boca, del corazón sale. Y esto contamina al hombre. Porque del corazón salen los malos pensamientos, los homicidios, los adulterios, las fornicaciones, los hurtos, los falsos testimonios, las blasfemias. Estas son las que contaminan al hombre. Libro de San Mateo, capítulo 15, versículo 18-19.
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4: Desde nuestros estudios en el Aposento Alto, seguimos llevándote música selecta. Recuerde, mi amigo, mi amiga, nunca te creas tan grande como para no necesitar ayuda de nadie. La Biblia aún enseña en Proverbios 17, versículo 17, en todo tiempo ama el amigo. Y es como un hermano en tiempo de angustia. Dicho esto, continuamos escuchando ahora buena música.

0: Yo te encargo solemnemente, delante de Dios y del Señor Jesucristo, que ha de juzgar a los vivos y a los muertos en su manifestación y en su reino, que prediques la palabra, que instes a tiempo y fuera de tiempo, redarguye, reprende, exhorta con toda paciencia y doctrina. Porque vendrá tiempo cuando no soportarán la sana doctrina, sino que teniendo comezón de oír, se amontonarán maestros conforme a sus propias concupiscencias, y apartarán el oído de la verdad, y se volverán a las fábulas. Pero tú sé prudente en todo, soporta las aflicciones, haz obra de evangelista, cumple tu ministerio. Porque yo ya estoy a punto de ser ofrecido como sacrificio, y mi partida está cercana. He peleado la buena batalla, he acabado la carrera, he guardado la fe. Por lo demás, me está reservada la corona de justicia, que me dará el Señor, juez justo, en aquel día. Y no solo a mí, sino también a todos los que aman su venida.
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lo que está haciendo es perder tiempo, sueño, ni de lo que pierde. A las 6 de la mañana cantando corito. Y algunos en los rincones de los árboles de los templos, con el metido en los carros enamorándose y estrujándose. Vigilias que empiezan en el templo y algunos de los que fueron a vigilar usan de excusa la vigilia para irse a adulterar a un motel después que salen de la iglesia. Pasándose la mano y estrujando a la novia y acariciándole el pelo y tocando lo que no debe tocar. Y después van y dicen, ¡oh, no, no, no, no, no! Y hablan tres y cuatro lenguas. ¡Carnal! Dijo el diablo. ¡Endemoniado! No puede estar lleno del espíritu un cuerpo que se estruja y se amasa y comete esa fornicación. La gente de Cagua está lista para ser cosechada. Es el pueblo de Dios que se ha sentado sobre la indiferencia. Es la gente creyente, son muchos siervos de Dios. Hay muchos siervos de Dios que son fieles, que son siervos verdaderos. Pero también dentro del ministerio del pueblo de Dios hay diáconos, hay misioneras, hay evangelistas, hay pastores aquí que lo que están haciendo son piedras de tropiezo a la obra, sembrando bochinches, sembrando.

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0: de una discusión con su cónyuge, no abandone el barco. Baje la intensidad de las emociones, respire profundo, valore el camino que han recorrido juntos y piense en las consecuencias si deja que el rencor, el enojo o la frustración se apoderen del ambiente. Espere que su cónyuge ordene sus ideas y dé el espacio necesario para que se sienta mejor y pueda hablar. Decida retomar el diálogo. No podemos perder tiempo en creer que hacemos justicia castigando con el silencio. Disculparse mutuamente permite recuperar la confianza, la cercanía y la alegría de la relación. Construir un matrimonio saludable donde impere el respeto, la admiración y la capacidad de diferir sin herirnos toma tiempo y requiere tener la mejor actitud.
1: ¿Sabías que el amor de las águilas es tan sabio como desafiante? Cuando una madre águila busca pareja, no elige por fuerza ni apariencia. Ella pone a prueba, arranca una rama, asciende alto y la deja caer. Uno de los machos vuela tras ella, la atrapa en el aire y se la devuelve. Ella repite la prueba una y otra vez. Solo si él jamás falla, lo elige. ¿Por qué? Porque un día ese macho no atrapará ramas. Atrapará a su hijo en caída libre. Después del apareamiento, construyen un nido alto y resistente. Arrancan plumas de sus cuerpos para hacerlo suave. Allí nacen los aguiluchos. Los cuidan con ternura. Los protegen del sol y la lluvia. Pero cuando crecen, comienza la lección. El padre sacude el nido, quita las plumas, deja solo ramas duras. La madre vuela cerca con comida, pero no la entrega. Los hijos chillan, no entienden. Uno cae. Antes de tocar el suelo, el padre lo salva. Repiten el proceso, hasta que el aguilucho en medio del abismo extiende sus alas y vuela. Porque eso hacen las águilas. No crían hijos para que se queden, sino para que aprendan a volar. Y tal vez ese es el amor más grande de todos.
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1: No me ponga esa cara así, que usted se ha bañado en río. Y usted sabe que los ríos siempre te hay agua nueva. En otra palabra, no hay lugar ni que para la tristeza, porque el río te trae algo nuevo todos los días. Y hay gente, entonces, hay gente que ni lavan, pero el que no quiere lavar, le vamos a quitar la lavadora porque se va a lavar como quiera. Diga gloria a Dios, diga gloria a Dios. Diga gloria a Dios, diga gloria a Dios. Libasanda Rabajaya. Oh, gloria a Dios. Alguien necesita de nuevo tomar eso río, varón, que se perdió. El estanque, claro que sí. Hoy un estanque, ¿qué lo queda? Un agua sin movimiento, ¿qué va? Porque cuando ocurrían los milagros, cuando el agua estaba sin movimiento o cuando la movían las aguas. Cuando el agua está en movimiento, hay milagro. Entonces Dios se encargó de poner río en ti. Ahora es impresionante porque dice que de tu interior correrán ríos de agua viva. Y lo dice en plural, ríos. No un río, ríos de alabanza, río de gratitud, río de gloria a Jesús, de sanidad, río de abundancia, ríos hay dentro de ti. Ahora, ¿por qué de tu interior? Cuando en el interior se acumulan los sentimientos a veces negativos, en tu interior se acumula la tristeza. ¿Por qué del interior? Si del interior se acumulan toda la negatividad que el diablo te trae, es del interior. Y note usted que del mismo interior Dios va a sacar río, Dios va a sacar lo mejor de ti. Hay gente que están llorando porque dice que Goliat llegó, gente que le están corriendo los gigantes, y hay gente que no sabe que los Goliat que Dios trajo no es para que tú le corras, es para que tú lo enfrentes. David sabía que Goliat no lo trajo el diablo. Dile que trae lo tuyo. Goliat no lo trajo el diablo. Dile, hay un Goliat que vino con una carta en la mano para firmarla y decir que el próximo David va a ser tú y que todo ese lugar será respetado porque alguien se levantó como David. Dios no necesita 10 gente. Dios nunca hizo algo grande con algo grande. Voy a repetir de nuevo. Dije que Dios nunca hizo algo grande con algo grande. Todo lo grande que Dios hizo, lo hizo con lo pequeño. Por eso cuando yo veo gente medio privando y que tú lo tienes que saludar por encima del hombro, hermano, esa gente yo la ando corriendo. Porque si Dios lo saluda de lejos, si Dios lo mira de lejos,

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1: Cuando escuchen el sonido prolongado del cuerno del carnero, todo aquel que oiga el clangor del cuerno dará un grito de guerra, de batalla y de victoria. ¡Ah!

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1: Buenos días, Su Majestad. Hoy tenemos un día muy ocupado.
2: Ya sé, revisar las tropas y comer con dignatarios extranjeros.
1: Y después de comer...
2: Por cierto, ¿con quién hablabas en el pasillo?
1: No tenía cita. Dice que quiere hablar con usted, Guillermo Winkelmeyer.
2: ¿Memo? Pues pásalo.
1: Pero señor, su agenda...
2: La agenda puede esperar. Si Memo tiene un problema, le tengo que ayudar.
1: Pero, ¿qué tal la comida con los dignatarios?
2: Ah, claro, la comida.
1: Claro, Su Majestad. No nos podemos olvidar de la comida.
2: Claro, Memo puede tener hambre. Preparen dos faisanes rostizados.
1: Pero, Su Majestad, hay tanto que hacer.
2: Winston, se logrará. Confíe en mí. Le prometí a Memo que cuando necesitara ayuda o a un amigo que lo escuchara, yo estaría ahí.
1: Pero, señor...
2: No tengo ninguna intención de romper mi promesa.
3: Jesús le hizo esta misma promesa a cualquiera que esté dispuesto a ir con él. Si necesitas respuestas, Jesús te quiere. Originales.
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0: mientras Jesucristo enseñaba y decía: cuando el espíritu inmundo sale del hombre, anda por lugares secos buscando reposo, y no hallándolo dice: volveré a mi casa de donde salí. Y cuando llega, la halla barrida y adornada. Entonces lleva y toma otros 7 espíritus peores que él, y entrados moran allí. Y el postrer estado de aquel hombre viene a ser peor que el primero. Mientras Jesús decía estas cosas, una mujer de entre la multitud levantó la voz y le dijo: bienaventurado el vientre que te trajo y los senos que mamaste. Y Jesús, sin titubear y conociendo sus pensamientos, inmediatamente le dijo: antes bienaventurados los que oyen la palabra de Dios y la guardan. Jesús aquí, mi amigo, mi amiga, subrayó la importancia del aprendizaje, del saber honrar y obedecer a Dios, escuchando la palabra de Dios. Para Jesús no era importante la bienanza.
1: La radio te informa la hora. Son las 7 en punto.
0: De cuál vientre él había salido, o de los pechos que había mamado. Desmanteló rápidamente Jesús los pensamientos de aquella mujer, que entre la multitud levantó la voz. Cabe decir que la mujer, posiblemente de buena intención, se expresó así, admirando a Jesús por su doctrina y como quien tiene autoridad para enseñar. Aquí vemos que esta mujer estaba muy atenta a lo que Jesús decía y enseñaba. Sin embargo, Jesús visualiza por el Espíritu las intenciones que pudieron acontecer y las malas consecuencias si se le daba más importancia al dicho que al hecho. Jesús no dio importancia al vientre que lo trajo al mundo, ni al elogio de aquella mujer. Para Jesús era más importante que el pueblo supiera que escuchar, obedecer y sujetarse a los mandamientos de Dios, como Él exige en su palabra, era de mayor importancia. Lo que dijo la mujer daba lugar a otra mala interpretación. No se podía esperar. Había que corregir inmediatamente. Y eso fue, mi amigo, mi amiga, lo que Jesús hizo rápidamente. Olvídese de los suplicios y rezos a María, que nada puede hacer por usted. Deje de ser mariano y le aconsejamos a convertirse mejor a cristiano. Recuerda, antes bienaventurados los que oyen la palabra de Dios y la guardan. Hola, yo soy Almeida, educando.
2: ¿No es este tu pariente?
3: ¿Por qué dices que es mi pariente?
2: Dice aquí en el periódico que un gobernador de los Estados Unidos tiene un trabajo en donde no se hace nada.
3: ¿Cómo que no se hace nada?
2: Está estafando al Estado. El gobernador trabaja 2 horas al día y en su descripción de empleo no existe nada. Se toma varios meses de vacación al año y... Luis, ¿a quién estás llamando?
3: ¿Aló? Sí, ¿no hay un puesto vacante para gobernador de su estado?
2: Luis, cuelga ese teléfono. Ya tienes un trabajo donde solo trabajas 2 horas al día y no haces nada.
3: Tienes razón.
2: Nuestra palabra para hoy es trabajo. En lugar de evitar trabajar, como hijos de Dios, deberíamos ser ejemplo en cuanto al trabajo. La Biblia nos anima a trabajar porque los días malos se acercan.

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2: ¿Cómo reaccionas cuando tu bebé se enferma en el caso de que eres mamá y eres médica?
3: Difícil y complicado, porque uno como médica piensa que tú puedes y que sabes diagnosticar y todo. El rato de que tu bebé está enfermo, creo que es más difícil porque uno en vez de pensar en lo más simple, empieza a pensar en las cosas más complejas y en lo peor que puede pasar y en tantos diagnósticos diferenciales. O sea, te puedes volver loca del estrés, o sea, es tenaz.
2: Y no. Entonces, era tan grave,
3: claro,
2: la cosa.
3: Claro, y a la final, nada, es una gripe o no pasa de ser algo simple, algo hasta viral, porque en realidad en los primeros meses de los bebés es viral.
2: ¿Te gustaría más ser ignorante entonces en ese momento?
3: Sí, realmente. Entonces yo creo que en esos momentos la mejor opción es pensar como mamá. Y dejar la medicina a un lado.
2: ¿Lo puedes separar?
3: Es difícil, es bien difícil. Pero yo creo que es mejor tratar, porque si no te vuelves loca. O sea, y tal vez pedir ayuda de alguien aparte, alguien parcial.
2: O para sea, que realmente consultar a otro médico.
3: Yo creo que sí, porque te hace ver como las cosas desde afuera, ¿no? O sea, él ve las cosas desde afuera sin poner los sentimientos involucrados ahí en el medio. Y es mejor, o sea, si no te terminas volviendo loca.
2: Por eso hablan mucho de que los médicos no pueden atender a su propia familia, ¿verdad?
3: Sí, yo creo que sí, es
2: porque van involucradas más cosas, esos sentimientos que hay, las emociones, que no los permite ser totalmente parciales con su diagnóstico.
3: Sí, es difícil.
2: ¿Y cómo lograste separar entonces esas áreas?
3: Hay que tratar cada vez, ¿no? O sea, y como dije, pedir ayuda de alguien imparcial.
4: No hay más que hablar. Ser mamá y médico es difícil a la hora de tomar decisiones en las enfermedades de nuestros hijos, pero siempre es importante pedir la ayuda inmediata de un buen colega.
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Si se humillare mi pueblo, sobre el cual mi nombre es invocado, y oraren y buscaren mi rostro, y se convirtieren de sus malos caminos, entonces yo oiré desde los cielos, y perdonaré sus pecados, y sanaré su tierra. Segunda de Crónicas, capítulo 7, versículo 14.

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0: salve, muy favorecida. El Señor es contigo. Bendita tú entre las mujeres. No temas, María, porque has hallado gracia delante de Dios. Y he aquí, concebirás en tu vientre y darás a luz un hijo. Y llamarás su nombre Jesús. Este será grande y será llamado Hijo del Altísimo. Y de su reino no habrá fin.
1: ¿Cómo será esto? Porque yo no conozco varón.
0: El Espíritu Santo vendrá sobre ti, y el poder del Altísimo te cubrirá con su sombra. Por lo cual, también el santo ser que nacerá de ti será llamado Hijo de Dios.
1: He aquí, la sierva del Señor. Hágase conmigo conforme a tu palabra.

0: José, hijo de David, no temas recibir a María, tu esposa, porque lo que en ella es engendrado es del Espíritu Santo. Y dará a luz un hijo, y llamarás su nombre Jesús, porque él salvará a su pueblo de sus pecados.
1: Ay, dejó matará. Ay, dejó matará. Si a la tarde.

no temáis, porque he aquí, yo os traigo hoy nuevas de gran gozo, que serán para todo el pueblo, que os ha nacido hoy en la ciudad de David un Salvador, que es Cristo, el Señor. Y esto os servirá de señal: hallaréis al niño envuelto en pañales, acostado en un pesebre.

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0: Saben, yo creo que los judíos son un pueblo especial. No digo superior, como algunos se creen, digo especial. Es decir, creados y escogidos por Dios con un fin específico. Anunciar el verdadero evangelio y preparar al mundo para la venida del Mesías. Ahora, hermano judío, ¿te has preguntado alguna vez por qué unas 2.000 millones de personas que no son judías creen en tu Dios gracias a un Mesías que ustedes no reconocen como tal? ¿Y por qué tantas personas, aún hoy, creyendo en escrituras hebreas, están dispuestas a dar hasta su propia vida por amor a Él? Aunque debo hacer una salvedad, de lo que quiero que hablemos es de Jesús, no de cristianismo ni de cristianos. Porque es cierto, las peores atrocidades que podamos imaginar han sido cometidas en el nombre de Dios y por religiones que se dicen cristianas. Aclarado esto, te cuento que he estado mirando algunos materiales realizados por religiosos judíos, donde explican las características que debería tener quien dijera ser el Mesías. Y creo que hay algo que se les ha escapado. Y es que todo el sistema de ritos y ceremonias establecido en la Torá, o Pentateuco, y todas las profecías en relación al Mesías que se encuentran en el Tanaj, o Antiguo Testamento, anunciaban la muerte del Mesías en manos de aquellos a quienes había venido a salvar.
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